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0: caballero, su atención, por favor.
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5: Muy bien, hola, hola, ¿qué tal? Muy buenas noches, por acá ya estamos listos para iniciar con Regresando Ando. Ya saben que por acá nosotros la acompañamos desde las 19 horas hasta en punto sean las 22 horas 10 de la noche. Pero en este caso, porque ya lo tenemos por acá, Alex, también ya lo tenemos por acá, a Abby Tubita, ellos van a seguir con la discoteca cariñosa, pero hoy, por ser hoy, acá está Alex. Hola, hola, ¿cómo estás? A ver, saluda un poquito antes de que te vayas, saluda un poquito, hola, hola.
6: Hola, ¿qué tal, Cheo? Buenas noches a todos los radioescuchas y los que están viendo aquí a través de las páginas de la radio en TikTok. Eso. Saludos y las ya iniciamos nosotros después de ello. Así que ánimo a escuchar a la Cheo, un programa excelente y eso nada más. Ha sido guapísima. Gracias, Ander.
5: Muy bien, sí, ¿no? Tiene acá todas las gracias de nuestro querido Alex. Muy bien, mis queridos chicos, cariñositos y cariñositas. Sabemos que muchos también en este momento están disfrutando del mundial, de la chicha. Por ahí se han dado cita. Pero bueno, para quienes están todavía trabajando, porque hay muchos de mis cariñositos que están en su jornada laboral, están empezando en este momento. Así que les enviamos muchos cariñitos desde acá, directamente desde la cabina de La Cariñosa, a través de su dial favorito, la 98.1 y 94.9 FM. Ya saben que por acá hoy, por ser hoy, estaremos hasta las 20 horas con lo mejor de la música romántica. También tenemos algún tema de conversación, preguntitas, ustedes pueden interactuar. Y en esta ocasión, porque por acá Alex decía, bueno, transmitamos, hagamos algo. Jairito no nos puede acompañar esta noche, ellos están directamente desde el evento de la chicha. Entonces, bueno, ellos están por allá, para quienes se fueron al evento, quienes se dieron cita. Entonces ya lo van a ver por allá Jairito. Mientras tanto, yo voy a estar aquí como que un poquito por acá y por acá, así que nada, vamos a ver qué tal nos va como DJs. Bueno, saludamos a todos, ya saben, el WhatsAppito cariñoso 0982-981-981, que por acá está totalmente habilitado para saludarlos. De hecho, tenemos algunos mensajitos ya, algunos audios también, qué bonito verlos. Tengo acá los mensajes de WhatsApp, por acá también tenemos ya los mensajitos de la plataforma de TikTok también que estamos transmitiendo. Nos dicen por aquí, buenas noches, bendiciones, qué lindo, muchísimas gracias. Por acá nos dicen, hola, hola, saluditos, estamos a full lluvia, dice acá en Zamora. Oigan, sigue lloviendo por ahí, ¿no? Bueno, vamos, enviamos un abrazo solidario, un abrazo fraterno. Por acá también está haciendo un poquito de frío y por eso estamos así, modo sudadera. Pero ya hizo calor y con todo esto aquí siento que tengo toda la atención en este momento. Muy bien, vamos a continuar con más música, así que para todos quienes nos llevan a través del dial en sus diferentes unidades de transporte, bienvenidos y bienvenidas, que esto es Regresando Ando. Vamos a darle con un poquito de baile.

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1: Muy bien, y marcamos ya las 19 horas con 21 minutos. Y por acá vamos a saludar también a nuestros cariñositos y cariñositas que ya se están reportando con nosotros a través del WhatsAppito cariñoso 0982-981-981. Por acá tengo algunos audios también de reportes de sintonía de nuestros cariñositos, así que vamos a ir escuchando también. A ver, por acá nos dicen, hola, hola, ¿qué tal? Buenas noches.
2: Hola, cariñositos, un saludo muy especial. Víctor, Victoria, Violeta, con mucho cariño de su padre.
3: Así que les enviamos muchos cariñitos.
2: Éxitos. Olé.
1: Y olé. Reiteramos el cariñito también para Victoria, nos dicen por acá, para Victoria Violeta, que ella nos está escuchando de parte de su papá también, que en este momento lo está haciendo a través de la radio. Qué lindo que podamos también expresar este cariñito, estos lazos de amor, ¿no? De confraternidad, de que podamos estrechar todo esto a través de la radio y en este caso a través de la 98.1 y 94.9 FM. Ya saben que este es su espacio de todas las noches. Regresando ando. Vamos a saludar también por acá a los chicos de TikTok que nos están viendo. También nos dicen, primera vez que la veo, me dicen por acá. Bueno, ya llevo meses acá, les cuento. Pero no hemos realizado transmisiones, por lo que, bueno, nuestro programa es un poco más romántico, es más de... casi no lo hacemos con Jairito. Ya lo vamos a pensar para hacer. ¿Ustedes qué dicen? ¿Seguimos haciendo transmisiones continuas con Jairito? Puede ser. Por acá nos dice... Por acá, a ver, dice, saluditos desde Zamora, hola, hola, ¿qué tal? Hola, nos dice, hola, Chío, hola, hola, buenas noches. Por acá también nos saludan, sí, dice, sí, por favor, las transmisiones. Bueno, podríamos hacerlo pensando, chicos. Ya con Jairito, entonces, a partir de lunes, en su espacio de Regresando Ando, desde las 19 horas hasta las 22, estaremos por acá también por TikTok.

0: Vamos a saludar también a quienes nos escriben al WhatsAppito por acá. Hola, hola, buenas noches.
1: Hola, Chido, buenas noches. Hola, hola. No sé si estarás con Jairito ahí, pero al DJ o quien sea, no sé, perillas, buenas noches. Aquí fue los amarillos, Chido, ya sabes, transportando a los chicheros, a los del Festival de la Chicha. Ya sabes, los más fieles presentes como siempre.
0: Así es, los más fieles, nos dice por acá nuestro querido oyente Stalin, que también se comunica con nosotros. Los más fieles de la Fuerza Amarilla, que están a todo trabajar, full volumen en esta noche, llevándonos a través de su dial, a través de la 98.1 y 94.9, que están trasladando a los chicheros. Dice, este mundial esperamos que sea todo un éxito. Ya saben que La Cariñosa también es la radio oficial de este mundial de la chicha. Entonces, que lo disfruten todos sanamente, por favor. No vayan a estar bebiendo. Por acá nos dice, hola, hola, tío, y esa peluca. Dice, no, no es una peluca. Estamos aquí con el cabello todo alborotado. Pero buena, buena. Por acá nos dicen, también nos comentan, tenemos otro mensajito, nos dicen, buenas noches, tío, trabajando andamos. Con La Cariñosa, nos comentan por acá. La lluvia no deja escuchar, bonito, dice. Oigan, está que llueve, por favor, tengan cuidado, ¿sí? Con mucha precaución, si van a conducir, si están en sus labores, también, por favor, mucho cuidado. Todo con atención. Por acá nos dice, pero aquí está el video, dice, de full sintonía. Siempre nuestros cariñositos nos envían sus diferentes videos, sus diferentes evidencias de que están atentos, de que están atentos a la radio. Y nosotros acá lo que hacemos es también compartirlos a través de los estados de La Cariñosa, así que qué bonito escucharlos, qué bonito leerlos también. Tenemos más audios. Bueno, vamos a ir escuchándolos, aprovechando que tenemos a nuestra audiencia súper activada. Y yo creí que no iban a estar activados, chicos. Yo creí que esta noche realmente iban a estar de chicha, iban a estar bailando, lo iban a estar disfrutando. Entonces yo pensé que no iban a estar tan atentos. Muy bien, vamos a ir escuchando. Hola, hola, buenas noches.
2: Regresando ando, aquí estamos, aquí seguimos y a La Castellana vamos llegando. Prepárate, Neidita, que paso por ti. Ponte pilas, ahorita llegando, ahorita. En este frío, pero allá vamos, chicha rocolera, allá vamos, Neidita. Apaga la radio y vamos. Nos toca.
0: Hola, hola, buenas noches. Muy bien, por acá dice que nos vienen a llevar al Festival de la Chicha, bueno, al Mundial de la Chicha. Pero bueno, muchísimas gracias. Hoy por acá también estamos a full labores, a full trabajo, así que ya, luego quizá, pero muchas gracias. Y bueno, siempre por su ánimo, carisma y sus ocurrencias, pues acá es lo característico de nuestros queridos oyentes. Le enviamos un abracito y muchos cariñitos. Por acá tenemos otro audio. Hola, hola, buenas noches. Hola, hola.
2: ¿Por qué lloras tanto? ¿Qué te dejó ese desgraciado? Mucho llueve en Loja, Chío. Mucho llueve, Chío. Jairito, Jairito, buenas noches. Hoy tenemos equita para llegar a Malacatos con ritmo y alegre.
0: Muy bien, estaremos con mucho ritmo, nos comenta por acá. No, no estamos llorando, pero bueno, el clima es así, ¿no? El clima es, dicen siempre, un poco como misterioso. Nos sorprende en cada momento y esta vez nos agarró la lluvia. Esperemos que ya pase un poco también por el beneficio del evento, por el bien del evento que también se está llevando a cabo en el Estadio Federativo Reina del Cisne. Así que para quienes se dieron cita o quienes todavía se van a ir, está lloviendo, lleven su paraguas, abrigo, y para que puedan disfrutarlo, bailar un poquito, calentar también. Por acá nos comenta, saluditos, niña Chío, mi canción, por favor, nos dice por acá. Ya le estaremos colocando su canción. Tenemos por acá otro audio. Hola, hola, buenas noches.
3: Buenas noches, mi hermosa Chío López.
0: Hola, hola.
3: Niña preciosa, ojos de capulí. ¿Me puede ayudar con la canción de Jorge Celedón y Jesse Uribe? Dando instrucciones, por favor, gracias, porfis.
0: Ok, hoy por ser viernes. Ajá. Hoy por ser viernes les vamos a estar complaciendo también con los temas que nos están solicitando, así que no se preocupe. Por acá nos dice, hola, hola, mi Chío, dice, saludos desde el Valle, full sintonía de La Cariñosa. Muy bien, full sintonía, muchísimas gracias. Tenemos otro audio, vamos a ir escuchándolos. Hola, hola.
2: El clima, como las mujeres.
0: No siempre, ¿eh? No siempre, porque siempre nos comparan. Pero ustedes tenemos este dilema del clima también, así que no, porque siempre es como que como las mujeres, pero no es así. Por acá nos dicen también, hola, enviamos un saludito para Carlos Alfredo Rogel, que también nos está viendo a través de la plataforma de TikTok. Por acá nos comentan, saludos desde Jimbura también, qué lindo, les enviamos muchos cariñitos a Jimbura, que también está escuchándonos a full volumen a través de La Cariñosa, a través de la 98.1 y 94.9. Por acá, bueno, recuerden que luego de nuestro programa, como todos los viernes, se viene la discoteca cariñosa junto a Alex en el mix y Abby Tubita. Ya saben que acá es puro ritmo, pura animación, se viene todo prendido, todo encendido para que finalicemos este viernes como se debe, con mucha alegría y totalmente activados. Vamos a continuar con más música y también complaciendo a quienes nos han solicitado temas, porque esto es Regresando Ando.

0: Muy bien, y por acá ya saludamos a toda nuestra gente bonita que nos está saludando, valga la redundancia. Se está comunicando, está también enviando su reporte de sintonía. Así que hola, hola, ¿qué tal? Buenas noches. ¿Qué tal? ¿Cómo estamos? ¿Cómo me los ha tratado este viernes? Ya fin de semana, el inicio de actividades. ¿Qué es lo que tienen planeado para este fin de semana? ¿Qué actividades van a realizar? Acá dice que están en grupito, nos comentan que están en grupito escuchando la radio antes de ir al Festival de la Chicha, antes de ir a este mundial, el Mundial de la Chicha, donde tienen varios artistas importantes, y nos dicen acá que son fanáticos también de Byron Caicedo, así que por ahí van a estar a todo volumen. Por acá saludamos también, nos dice, para mi querida esposa Maritza Tambo, que está aún en su trabajo, excelente, dice acá. Por acá también nos dicen... ¿A dónde están peinadas? Nos comentan, por Dios. Lamentablemente el look es así, todo alborotado. Pero ya, ayer vine peinada, les cuento. Ayer vine súper peinada, así que súper bien, súper bien. Por acá nos dice, ¿dónde están peinadas? Oigan, no. Créanme que cuando está así es todavía un poco más caótico todo el tema, porque se pone difícil, muy difícil, y también hace mucha calor. De hecho, ahorita estoy así que sudo full. Por acá nos dicen también, por favor, la canción. Tenemos un audio. Chio nos dice por acá, bueno, que el tema Puro Dolor, que también ya le vamos a estar complaciendo, porque por acá también se ponen románticos. Siempre en nuestro programa, para quienes aún recién no nos sintonizan o recién nos están viendo en este momento, Regresando Ando en realidad se caracteriza por ser un programa muy romántico, muy, como les digo, suave y tranquilo. Es más como un espacio dedicado para todos aquellos que estamos enamorados de la vida, enamorados de todos los momentos bonitos que se nos presenta a diario. Por acá nos dice también, saludos Chío, dice, por lo menos te reíste un rato. Sí, toca, o sea, ya estoy resignada, entonces me funciona, me va bien y me da risa, la verdad. Por acá nos dice, buenas noches Chío, dice, ojitos de Capulí. Esto les cuento, tenemos una oyente muy querida que se llama le decimos Doña Antonia, ella vive en Los Encuentros, y ella siempre que nos escribe, siempre que se comunica con nosotros, nos dice como que ojitos de Capulí, ojitos de limón, a Jairito le suele decir cachititos de melocotón, bueno, tiene muchos sinónimos. Entonces, por acá también ya nos conocen como que un poquito así, ojitos de Capulí, nos dicen. Bueno, por acá nos dice, estamos cariñitos desde mi corazón, qué lindo. Con Sanamá, full sintonía, cariños para mis reinas Alexa Morocho, Alex Arango, dice, y súper lindo el look. muchas gracias. Oigan, pero estoy que sudo, les cuento, o sea, me hace mucha calor también, entonces, bueno, ahí estamos, que tratamos de acostumbrarnos. No, mentira, ya lo tenía así. Por acá nos dice, vamos a escuchar un audio, a ver qué nos comentan por acá. Hola, hola.
1: Catacocha, full volumen.
0: Eso, qué lindo. Enviamos muchos cariñitos a Catacocha, que nos está escuchando en este momento. Siempre gracias por esa fiel sintonía, por esa bonita sintonía que nos están escuchando. Así que enviamos un fuerte abrazo. Full volumen, nos dice por acá Catacocha. Por acá tenemos otro audio, a ver qué nos dice Doña Toñis. También la tenemos por acá. Hola, hola.
2: Buenas noches, señorita preciosa.
0: Buenas noches.
2: ¿Cómo está? ¿Cómo está esa linda voz que tiene, señorita preciosa? Ojitos de... Ahora la voy a cambiar.
0: A ver.
2: Ojitos de piña. ¿Cómo de está, piña, mi preciosa?
0: Yeah.
2: ¿Y
0: bien,
2: qué le
0: bien
2: puedo decir? Preciosa, yo soy Antonia Carmen Minga. Y quiero que me ponga una canción, pero bien bonita. Por favor. Una canción de Dos Corazones. Ya, por favor, si es que me puede poner, señorita preciosa.
0: Okay.
2: Cuídese y muchos besitos y un brazo tan grandote.
0: Qué linda. Y ahí, Doña Toñis, ahí acaba de sonar Doña Toñis. Le enviamos también un abracito. Ella nos escucha directamente desde Los Encuentros. Así que un abrazo gigante. Gracias por siempre estar en sintonía. Ella siempre, todas las noches, nos envía mensajitos. Es realmente muy creativa y nos alegra la noche. Así que un abracito fuerte. Ya le vamos a estar complaciendo con su canción. Y si no se la pongo yo, de pronto por el tiempo, porque por acá ya tenemos 19:48. A las 8 de la noche viene la discoteca cariñosa. Hoy viene Alex. Alex en el Mix con Abituita, quienes van a estar animando esta noche de discoteca. Les va a estar poniendo mucho flow, mucha sabrosura, así que quédese en sintonía de la 98.1 y 94.9 FM, ya lo saben. Por acá tenemos otro audio, vamos a ir escuchando. Hola, hola, ¿qué tal? Buenas noches.
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0: Eso, muy bien. Muchísimas gracias. Qué lindo, qué lindo. Muchas gracias. Bueno, hoy estamos un poco aquí nomás, como que de acá para allá. Jairito no pudo acompañarnos porque están en el Mundial de la Chicha. Entonces, hoy también tuvimos una emisión bastante corta. Normalmente nuestro horario de Regresando Ando es a partir de las 19 horas hasta las 22, o sea, de 7 a 10 de la noche. Estamos por acá animándolos. Tenemos varios temas de conversación, también tenemos entrevistas y bueno, todo siempre enfocado en pro de cada uno de nosotros. Vamos a ir complaciendo con el tema que nos pedían por acá de A Puro Dolor, unas cancioncitas más y ya regreso a despedirme también, así que atentos por acá. Vamos a continuar y esto es La Cariñosa, qué buena moza. Gracias por estar en sintonía.

0: Así es, mis queridos cariñositos y cariñositas. Bueno, acá les cuento que ya marcamos exactamente las 19 horas con 56 minutos y también es el momento de despedirnos porque ya se viene Alex en el mix. Se viene Alex en el mix junto a Abituita para hacerles la noche mucho más divertida, mucho más movida, por supuesto. Así que quédese con nosotros, quédese en sintonía de La Cariñosa. Vamos a ir saludando rapidísimo a todos nuestros cariño oyentes que nos están escuchando por acá. Nos dicen hola, hola, Chío, la canción Junto a la Lluvia. Ok, bueno, ya la vamos. La voy a buscar por acá y les voy a dejar colocando ya. Por acá nos dice también, ok, listo, me envían sobre un tema, me dicen que le deje colocando un temita. Bueno, ok, lo vamos a estar colocando también. Bueno, vamos a saludar rapidísimo a los chicos que nos están escuchando a través de la plataforma de TikTok. Nos dice, saluditos desde Catamayo, buenas noches. Por acá también nos comentan, un saludo a Jonathan en Loja, que está full sintonía en Los Amarillos, nos dice acá. Qué lindo, muchas gracias. Por acá nos dice, hola, saludos desde Yanzaza. También se están comunicando con nosotros, así que qué chévere que nos estén viendo y que nos estén también escuchando. Un abrazo gigante a Yanzaza, que por acá también está a full volumen, nos dice. Bueno, vamos a ir viendo. Por acá nos dicen desde México, que también nos están viendo. Qué lindo, gracias. Gracias. ¿De dónde son? Nos dicen por acá. Bueno, La Cariñosa es una radio zamorana. Por ahora tenemos también las instalaciones acá en Loja. Entonces, ya saben, lo mejor del sur del Ecuador. Por acá nos dicen también, seguimos. Por acá, al fin me conocen, dice por acá, que siempre nos escucha cuando va de viaje. Ok, qué lindo, gracias. Por acá dice, hola, te escucho en Cuenca. Qué bonito, muchas gracias. Enviamos muchos cariñitos a Cuenca también, que nos están escuchando, que están a full volumen. Recuerden, también nos pueden escuchar a través de la app www.radiolacariñosa.com y a través del dial 98.1 y 94.9 FM. Por acá nos dice hola. Por acá saluditos para mi esposa Gabriela Wilca, que la amo mucho, nos comentan. Muy bien, mis queridos cariñositos y cariñositas, momento de irnos a una pausa. Y también me despido, aprovecho para despedirme. Así que quédate con nosotros, quédate en sintonía de La Cariñosa. Ya se viene el dúo que hace bailar definitivamente a todos. Por acá tenemos rapidísimo un whatsappito, nos dice, hola, Chío, te amamos mucho. muchas gracias. La ruta 516, regresando ando atentamente a Loja, dice por acá. Atentamente Miki y Don Candela. Bueno, les enviamos un fuerte abrazo a ellos. Ellos también siempre nos están escuchando, siempre están en sintonía. Así que les enviamos muchos cariñitos. Gracias por todo ese amorcito que nos envían, por toda esa buena vibra que nos contagian. Vengan con cuidado y aprovechemos el fin de semana. Tengan un hermoso fin de semana conmigo a partir del día lunes, desde las 7 de la noche hasta las 10 de la noche, junto a Jairito también, que él es el que está por acá en la consola y que definitivamente nos enamora con cada una de sus mezclas. Por acá nos dice Chaito, gracias a todos también. Bueno, ya voy a estar saludando luego por acá. Muy bien, mis queridos cariñositos, momento de despedirnos. Quédese con nosotros, vamos a una pequeña pausa y continuamos. Bueno, continuamos con más música. Chao, nos vemos el día lunes.
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3: 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El invierno, el fenómeno del Niño, hay que cuidarse. 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
4: Regresando, ando.

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0: muchísimas gracias a todo el cariño y el apoyo que nos dan semana tras semana, porque somos el dúo acá, el dúo de la discoteca cariñosa. Esta es transmitiendo por acá por el TikTok de Alex en el Mix, porque pues los chicos están en el concierto del Mundial de la Chicha y están con todos los equipos haciendo las transmisiones en vivo de este gran concierto. Ojo que la radio, la oficial de la radio, la radio La Cariñosa, oficial del Mundial de la Chicha. Bueno, que les diré, no estoy sola, obviamente jamás sola, siempre bien acompañada con la mejor música, las mezclas, esas manos grandes que están tocando el controlador. Está más y nada menos conmigo, como siempre, cada fin de semana, acá Alex en el Mix.
1: Marido.
0: Chico, hola.
2: Hola, ¿qué tal, gente? Ya estamos aquí nuevamente al pie de cañón. Saludos para José Daniel, que estaba observando la transmisión. Un saludito enorme. Un abrazo a la distancia. Un excelente actor zamorano. El talento zamorano también haciéndose presente aquí. Sí, señor. En la tierra castellana, Loja. Ese es. Aquí les invitamos a sintonizar a través de la FM y también a través de la magia del internet. La Cariñosa 98.1 y 94.9. Tu radio.
0: ¡Oiga! ¡Dios mío, Alex! En estos días que no lo he visto, Alex ha aprendido a animar muy bien, ¿ah? ¡Felicidades, Alex! Cada vez ya va aflojando más la lengua. Está muy bien, me parece súper bien. Y la gente, para que sepa, Alex no solo tiene el pie grande, también tiene la mano grande. Por eso es que el chico avanza a tocar todas las perillas de su controlador. A propósito, un cariño para toda la gente que ya se está uniendo para allá a la transmisión en vivo. Le queremos enviar este cariñito a Parrita, Parrita que está por ahí viendo la transmisión, y toda la gente que está a full con la 98.1. Recuerden que si por mandarina y, ¿cómo se dice? El mandilón, o mandilón o mandarina, no le mandaron a la discoteca, no le mandaron al Mundial de la Chicha, porque ya sé que hay gente que no les dan permiso. No, están en su casita aburridos. Ah, están chinos también, no pueden salir porque no tienen plata. No se preocupen, para eso ha llegado la discoteca cariñosa, para sacarte de tu zona de confort, de aburrimiento. Acá te damos harto entretenimiento. Recuerda que nos puedes escribir al WhatsAppito de la cariñosa 09, anoten, por favor, así, 09 82 98 19.

resaca. Solo Alex en el micrófono. Silencio.

hacer esta noche la transmisión en vivo. Solo emojis bailando, ¿ya? Esos emojis ahí que salen bailando, por favor. Todos los

noche. Nos están viendo desde el Mundial de la Chicha. ¡Qué locos! ¡Gracias! Oiga, conciertazo. Nosotros nos fuimos el día del Mundial de la Chicha, pero esperemos que en una próxima podamos estar en uno de los eventos en donde Radio La Cariñosa

dice, hoy también se van a poner románticos. ¡Qué goza la gente! Hoy no juegan a piedra, papel y tijera, dice. ¡Madre bendita! A ver, cariños desde New York para la familia Naranjo Romero. Un cariño para la amiga, amiga Brito, dice. Cordial saludos, Franklin Caiza. Un cariño para mi novio Brian Rodríguez de parte de Daisy Abad. ¡Que viva el amor! ¡Eso! ¡Que vivan los cachudos! Cariño nomás. Allá vamos, dice una vueltita a mi Zamora presente desde el Tapo, provincia del Cañar, Santo Domingo de Los Ángeles. También estamos desde acá, Quito, dice. Saludos desde la orquídea de la Amazonía, el Pangui. ¡Qué linda la gente del Pangui! ¡Ay, qué bonitos momentos que pasé yo! ¡Ay! ¡Ay! ¡Ya llegó por acá Mbappé! ¡Hable Mbappé! Fiel seguidor de las transmisiones en vivo de Alex y de todo el equipo de la queridosa Hola Mbappé. Estábamos esperándote a ti principalmente. ¡Yo! Y Paula desde Amalusa, Loja. A mi sobrina también le quiero mandar un cariño muy,

Miriam Josué, que está full sintonía. Un cariño para... Un saludo a Soñita, dice. Ah, cariños a Soñita. Hola, hola, hermosa, cariños desde el cantón Sosoranga, Jessica Ventime. Y ahora sí, después de haber mandado cariñitos y haber saludado a la gente chévere que se une a estas transmisiones en vivo, a la gente de Cuenca, Zamora, a la provincia de Orellana, cariños para todos ustedes, a toda la gente que se está uniendo en este momento, disfrutemos de la buena música, la gente de La Tacunga. ¡La Tacunga!

que alguien me diga, ¿saben qué los taxistas? Porque ellos a cada chica que se sube al taxi se la vacilan, ¿ya? Entonces, si usted dice los abogados, porque los abogados son así, ¿ya? ¿Qué profesión y motivo? Motivo, ¿no? ¿Sabe?

la vida. Yo soy fiel hasta con el pensamiento. Hola, hermosa, bendiciones, Ángel Co. Mineros, dice. Pero ¿por qué los mineros? A mí me han dicho que los mineros cobran y se van donde las cariñosas, ¿será? Alex, usted que era minero, confirme, ¿es cierto o es mentira eso?

alma cielo. Dice por acá un amigo. Un amigo dice, mi ex poniendo corazones blancos, mi ex fiel, dice, sinvergüenza.

el que no solo tiene el arma, el controlador, ¿ah?

0: FM 98.1. También le queremos enviar cariños para acá, para Paul Nero. Cariños desde Aguancora. Full sintonía, qué buen programa, chicos. Nos dice por acá Carlitos Charapano, una belleza de foto. El Gitano, cariño, señora Tubita, excelente programa con Alex en el mix. Estamos a full con la cariñosa FM Radio La Cariñosa. Buenas noches, olis, ¿cómo estamos? Muchas gracias, cariños, Radio La Cariñosa. A la gente que me preguntaba el número de Radio La Cariñosa, otra vez les voy a repetir, escriban para que podamos leer sus mensajes por WhatsApp y es más rápido incluso. 09, anótela, anótela, anótela. 09 82 981 981. Repito, 09 82 981 981. En inglés.
1: Cállate mejor, sí.
0: Alex, 09 82 981 981. Anótela, gente, anótela. Y vayan a escribirnos acá al WhatsAppito de La Cariñosa. Y a través también estamos por acá atendiendo parejito a toda la gente que escuche la 98.1. Sí, se los repita cada rato para que no se los olvide. Somos la...

de Guayaquil presente. Toda la gente que quiera reportar sintonía y que me quiera contar desde qué zona ve la transmisión en vivo, dígame su ciudad y presente. Ya, ahí los leo rapidito, vamos. Ahora, Catamayo presente. Cantón Pedro Calvo presente. Desde Ventanas presente. El Paqui presente. El Mayorista presente. Olis Natalie. Desde Malusa presente. Catamayo presente. Caluma presente. Salinas presente. San Pedro de Carbo presente. El Guavo presente. Taisha presente. Apato presente. Claro que sí. Barra. Naranjal. Paraguay. Ambato. Atuntaqui. Azogues. Chone. Milagro City. Claro que sí. Cuenca presente. Desde Xigradel presente. Xigradel.

Domingo presente, Nati presente, también está por acá, Orellana, Saruma presente, cariños guapa desde Francia, La Maná, soy hindú, dice, serio, Nangariza presente, Madrid presente, Colta es en el Perú, a ver si es que me corrigen, Dubai dice, Arequipa, sí es el Perú, arriba.

0: cura. ¡Vamos, DJ, vamos! ¡Dice!
1: ¡No hay problema!
2: ¡Eso!
0: ¡En Perú, Ayacán! ¡Aquí!

Espérense, está bien. Así, poniéndole el pecho a las balas. Acá estamos, gente. ¡Vamos, vamos! ¡Vamos, gente, vamos! Compartiendo la transmisión en vivo. Descansa, corazón.

0: aplaudir este temazo. Yo soy José de Señor. Espérense, espérense, lo voy a cantar yo.
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0: Un ratito, Alex, un ratito, un ratito. Espérense, estoy buscando la letra.

3 en la mañana. ¿Qué? A ver otra vez. Me quitó toda la

0: dice, ¿ah? Del 1 al 10 califíqueme, o si no, para otra vez repetir, ¿ya? Otra vez yo puedo repetir.
1: No, no,
0: vamos,
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2: Son las 4 de la tarde.
0: Vamos, vamos, mal dice, lo vuelvo a repetir, dígame. Mil dice, es la actitud. Vamos, vamos, bien mi amor lo hace, dice, ¿qué? Repita, dice, ¿quiere que repita? Repita, Alex, otra vez. Vamos, vamos, vamos, otra vez lo vamos a repetir. Y ahí estamos, Abitubita, la peliona, no sería la que más. Y Alex, venga, no, Alex, espérese un ratito. Alex Tubita, la que mona, con Alex en el mix. Pie grande, el único que tiene el controlador.

0: nos fuimos hasta...
1: ¿Qué? ¿Qué sos? Y ahora sí, ya, no se envicien ya, tampoco ya, voy a estar repitiendo a cada rato. Y ojo, no vayan a pensar que soy malcriada, solo me estaba metiendo en el papel, ¿ah? ¿Eh? Por favor. ¡Vamos, perreadoras! ¡Sí, perreadoras!

Por acá dice Lucy, yo recuerdo que la Abby canta súper bien. Gracias, Lucy, cumicos. Ella era mi compañera del cole. ¡Habla, mija! Para mis compañeros del cole que pensaban que yo iba a ser ñengocita en la vida, no, me hice locutor.

dice. A mí no me reten, a mí me retan. Ay, Diosito Santo. Por eso les digo, aquí estamos, por locura. Esta es la discoteca cariñosa. A la gente, por favor, que está viendo esta transmisión en vivo, tiki tiki en la pantalla. Tiki tiki tiki tiki tiki en la pantalla. ¡Vamos, gente! Compartiendo la transmisión en vivo.

aprovechando que están aquí 1400 personas, sigan esta página, por favor. No se olviden de seguir esta página de Alex en el Mix. Dale like a sus contenidos, a sus fotos, donde está así todo musculoso, guapo. Ya saben, gente, vayan. Y también vayan a seguirme a mí. A mí. Yo me llamo Abby Tubita. Espera un ratito. Yo me llamo Abby Tubita. Estoy en el TikTok. Allá vaya. En TikTok, Facebook, Instagram. Instagram como Abby Tubita con B. Abby Tubita. Súper fácil de encontrarme. Soy la única ahí en TikTok, creo también. No hay más. Así que pónganse las pilas. Vayan a seguirme, gente. Muchas gracias. Muchas thank you.

se la dirás rematar. Gracias, mil, dice 10. Beatriz Sánchez, mil, flaquita, dice 80, 10. Muy buen programa, 10 de 10, mil.

que dicen acá en el aire, ¿eh? Ya me quieren bloquear ya, gente. No permita que nos bloqueen. Corazoncitos blancos, pongan rápido. Todos corazoncitos blancos que nos quieren bloquear el live en este momento. Por favor, corazoncitos blancos, toditos, toditos. Toditos unidos juntos como hermanos, ¿ya? Gracias. ¿Qué? ¿En qué país está? En Ecuador. ¡Ecuador!

0: bailar guainitos, no sea malito, oiga.
1: Ya nos vamos. Saludos para la gente de Argentina. El domingo, Argentina campeón del mundo.
0: Sí, vamos a apoyar a nuestros sudamericanos. Argentina

bailar, Juanito. Yo lo hago muy bien, solo que ahorita estoy ya cholada ya. Gracias, gracias, gracias, gente. Otro día le hago mejor. Ya hasta me huelen los pies también. Argentina presente, qué bonito. Saludos España, dice madre bendita. Arriba Manta. Es la danza de apareamiento de Alex. Está queriendo aparear parejito por aquí. ¿Alguna que quiera aparearse con Alex, por favor? Digan presente, ¿ya? Las que se quieran aparear con Alex, digan presente. Vamos a ver. Vamos a ver qué dice presente, ¿ya? Madre bendita. ¡Qué bestia! Ya mismo dice presente, verán, espérese un ratito. Los que quieren aparearse con Alex, digan presente. ¡Eso! ¡Vamos, vamos! ¡Eso! ¡Suenen los buenos, buenos!

sí, yo se lo dije que quien quiera partirse con Alex para ver aquí bloqueo. Muy bien. Vamos, vamos. Ahora, los que quieren aparearse con Abby Tubita, digan presente, ¿ya? Los que quieran aparearse con Abby.

soy ecuatoriana. Presente Cristian, Clever, yo dice, todos quieren. Madre bendita. Una pariente. Todo es presente, yo dice yo. Ahí se embalan los morbosos y ahí sí son mozos, moceros estos, el diablo. Presidente y presente, dice. ¿Eres boliviana? No. ¡Mi corazón!

lugares del mundo, de todas las partes de nuestro planeta. Aquí estamos. Gracias, gente. Así. ¡Ah, Avideón de la radio de Zamora! ¡Vamos, vamos! ¿De qué parte soy yo? Yo soy Lojana, gente. Lojana de la Castellana Musical del Ecuador, donde comemos fritada de perro, donde amamos el café, las humitas, el tamal, el repe Lojana.

0: empezamos la novela, ¿ya? Tranquilo. Ay, no. ¡Saludos desde Machala! ¡Vamos, vamos! Eso, yo le iba a pedir a Alex mi canción favorita ecuatoriana porque soy 100% ecuatoriana. Ahora, señoras y señores, ahí está reído un ratito. Yo siempre he querido, como locutora y animadora, he presentado a varios artistas nacionales e internacionales, también he presentado. Pero mi sueño es, en escenario, presentarlo a Ángel Huaraca. Ya, Ángel Huaraca. ¿Sí?
1: ¡No!
0: Y ya que no lo puedo presentar en escenario, lo voy a presentar aquí en la radio. ¡Señoras y señores!

me fue a seguir a mi TikTok. Oiga, me han seguido 150 personas. ¡Qué bestia! ¡Gracias! Vayan a seguirme, gente. Vayan a seguirme, ya saben. Estoy allá como...

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Oye, cuenta para todos, ya somos familia, dice, de parte de Vale. Madre bendita. Familia, tenemos que hablar. Los tiktokeros entendieron eso, ¿eh? Vamos a ver qué dice por acá. Otra vez van a hacer llorar, cagar. Como la semana pasada, dice.

recién llego a casa y veo que están transmitiendo en la radio. ¿Por qué me sabía que están en el mundial? Más de metoditos han empezado con la selección mundial, pero de la chicha. Porque para los Estados Unidos ni visa tenemos. Madre bendita, qué pena. Una desgracia total acá. Alex dice, deja nomás. Algún día

0: cariño para mi amorcito Efraín Vicente, de parte de Berito Chamba. Si se le te vibra, vamos, amor, vamos, vale, vamos.
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0: Ahí está el mocero de Alex. Ay, sí, cosa que hay. A full volumen, ¿ah? ¿Eh?

sigan adelante, mis hermanos. Abrazos, Roberto Cerro. Hensler. Gracias. Ahí te escuchamos desde luego. Un cariño para mi papi Rodrigo de parte de Tina Belli. Que lo haga mucho. Gracias por alegrar la mañana, dice. Desde los

la aprendía. Así los de la Amazonía que hablan Shuar, ellas juran, debe ser. Ella jura que está pronunciando bien. ¿Qué dice, oiga? ¿Algún amazónico por ahí que me diga estoy cantando bien o mal? Califique, califique, gente, vamos.

0: dice Chuchu Pinky.
1: Apaga la tele.
0: Apaga la luz. Hazme el amor. Vamos, vamos, Alex. Que no se note que es indirecta. No, broma. Que no se vayan a tomar en serio, ¿ya?

0: ¡No hay problema!
1: ¡Oye, sí hay!

Señor, relaje la pelvis, hijito. Lavi más directa con Alex. No, gente, joda nomás, joda. Desde Valencia, España, qué lindo, muchas gracias. ¿Cuándo los volveremos a ver el otro viernes, gente? El otro viernes. Pilas a las 9:30 de la noche el otro viernes aquí. Aquí, pero por la página de La Cariñosa FM. Busquen aquí en TikTok a La Cariñosa FM con K, K, La Cariñosa FM. Ahí hacemos las transmisiones en vivo todos los viernes en TikTok. Solo que esta ocasión lo hicimos porque aquí en esta transmisión de Alex en el mix, porque los chicos se llevaron el celular de la radio a otro lugar para hacer una transmisión del concierto del Mundial de la Chicha. Y ya

0: ok. Ya nos vamos. ¡Pila!
1: Pero casarme no. Lavi abusa de la inocencia de Alex. Dice, qué bestia. Desde el Cusco, Perú. ¡A ti!

¿Cuántos likes? Estamos con 90. Llegamos a los 100.000. Llegamos a los 100.000, gente, ¿ya? Estamos con 90.000 likes. Llegamos a los 100.000 y les decimos ya chicha.

también por el cariño. Tú eres la luz, dice. ¿De dónde? ¡Ah! Tú eres la luz de esa emisora, dice. ¿Por qué? Todos somos una luz aquí. Todos.

explícame con una, ¿eh? Solo con una. Ya que me he hecho trabajar hoy en mi día de descanso. Yo debería estar en el mundial de la chicha y en el escenario, ¿no? Debí mentirle a Alex que estaba enferma para irme al mundial de la chicha. Ya, aquí, no, no. Ya nada, la vida es así, oiga. Pensándolo bien, estoy aquí mejor en este lugar con ustedes, ¿ya? Los amo. Póngame esa canción que dice... No, Alex, ya no. ¿Cómo es que me envíe una canción? No sea malito, ¿ya? Por acá dice... A ver. Alex, se hizo un lado, ¿no te quieres? No, no. No lo malinterpreten, gente. No lo malinterpreten. A ver, regálame un vallenato, Alex, ¿ya? Para terminar esta discoteca cariñosa como tiene que ser. Con música de despecho.

Dime, ¿cómo te olvido? Creo que es de Mi Novio de Oro. Algo así era. No seas mandilón, dice. Solo le pedí el favor que me complazca, ya que estamos acá en la parte casi final de la discoteca, cariñosa. Gracias, Rosendo, por los regalitos, ¿ah? Gracias, gente. Ha sido un placer y complacerlos con esto que se llama La Discoteca Cariñosa. Eso. Muy bien. Vamos, gente. Te perdono, mi amor. Vuelve. Dice para.

0: Muchas gracias. Ayer y hoy dice, ayer y hoy. Lo que sucede es Alex. Vamos a ver. Estoy segura que con eso ve.
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0: Chincha de aquí.

0: DJ Stalin, gracias por los regalitos. Dios me lo bendiga, gracias. Me voy a colgar con mi árbol de lechugas, dice. ¿Habrá árbol de lechugas?
1: Los consentidos de mi papá.
0: Ah, no. Esa no que le llamo. Así me contesta el novio, dice, madre bendita. Mi ex me puso los cachos, qué huevada, dice Mateo Venus. Tranquilo, Mateo Venus. Llegará otra que te valore. Gracias, gracias. ¿Por qué me amaba? Gracias, gente. Hemos llegado a la parte final, Dios se los bendiga. Y nada, se despide con ustedes Alex en el mix. El duro del mix. Aquí estamos, Alex.
2: Ok, gente, ya nos retiramos. Muchas gracias a toda la audiencia de que nos estaba sintonizando a través de la FM. A través de la FM y también aquí a través de la magia del internet. Saludamos a todos los que nos están mirando aquí en la transmisión, en TikTok. Muchas gracias por esa audiencia y ese cariñito que nos dan.

0: Ya, y nos retiramos. Muchas gracias. Aquí estaremos el día de mañana a partir de las 10 de la mañana en el show de los Mix-Up. Desde las 10 hasta la 1 de la tarde. Y de ahí la próxima fecha será el próximo viernes junto a Bitubita a partir de las 9 de la noche. Así mismo, muchas gracias. Saludos a Paul Cayo también, que está recién llegando. Chico. Y eso nomás, cuídense mucho. Gracias, háganle bien, similar a quien. Gracias a Bitubita por compartir otra vez más, otra semana más, otro fin de semana más, otro viernes más la cabina, ¿sí? Hoy está bonito. Bueno, todos los días está bonito, pero hoy día resalta sus ojos en esa luz. Eso nomás, ¿ya? Bueno, cuídense mucho, muchas gracias.
1: Es la labia del DJ, mijito. A mí ya no me convence ya. A mí no. Amiga, con esa labia ya no, gente, yo no caigo. A mí dígame un poema, tipo Pablo Neruda, ahí sí yo le creo. A ver, búsquese un poema. A ver, saluditos, chicos, a descansar. Gracias por esa buena musiquita, lejos. Gracias a la gente, gracias, gracias a todos. Rapidito voy a leer comentarios por acá. Canción Lagunas dice, así ha de decir a todas, ¿sí ven? A todas y a todes. Vamos, dice Alex, espérese un ratito, Alexito, espérese un ratito, ¿ya? Lindos, son una pareja genial, dice, gracias. Un saludo para mi pana Santiago el Ladrillero. Dios me los bendiga. Oye, ¿cómo te llamas en Insta para seguirte? ¿Quién? Alex en el mix. Él está como... Bueno, yo quiero decirte lo que sea, ¿ya? Por favor, primero los caballeros, por delante. Él está como Alex en el mix y yo en Instagram estoy como Abitubita. En Facebook y en TikTok también estoy como Abitubita. Él es Alex en el mix. Allá vayan a buscarlo. Hola amor, hola manín, ¿cómo estamos? Ese muchacho me llena de orgullo, dice Paul Cayo DJ. Ya, muy bien, cuídense, gracias. Oye, ¿cómo te llamas? Ay, ay, ay, eso. Usted es mi buena mami, dice, gracias. Un saludo para ti, Marlon Salazar. Colegas, un excelente programa y muchas bendiciones. Espero que les haya gustado con todo el corazón, con todo el cariño de parte de Radio La Cariñosa. Alex en el mix, en las mezclas, ya vi tu vida, en la animación, aquí está. La loca que no se cansa.

gracias el Perú, gracias México, gracias Venezuela, gracias a todos los rincones que estuvieron viendo esta transmisión en vivo. Yo soy Abby Tubita y esto fue...

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1: 12 con 18 minutos.
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1: 12 con 19 minutos.
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3: Saludos a todos mis amigos de la provincia de Loja y Zamora Chinchipe. Bienvenidos a su programa El Sol Brilla para Todos y la Mesa Curandera Flor de la Esperanza. Hermanitos de la costa, sierra y oriente ecuatoriano, hoy es el día especial. Voy a ayudarte con una lecturita de cartas del tarot. ¿Quieres hacer ver la fotito de tu compañero? ¿Quieres hacer ver la fotito de tu hijo?

carta por carta voy a rastrear, voy a ver acerca de la salud de tu compañero. ¿Cuántos años lleva tu compañero enfermo, postrado en cama? Tu compañero ya no camina. De la noche a la mañana dejó de caminar. Esa herida no se cicatriza. Ya la ha llevado un médico, otro médico. En los exámenes sale que no tiene nada. Todo está bien. Pero vamos a ver ahora en las cartas del tarot. Te invito, amigo, amiga, te invito. Comunícate conmigo para leerte las cartas del tarot al finalizar el programa. Anota mi número

0: suavecito, delgadita. Quieres que tu compañera recupere su salud. Le duele la cabeza demasiado. Le quema la espalda. Siente que algo le corre por el cuerpo como unos gusanos. ¿Qué es lo que pasa con la salud de la persona que amas, que te dio unos lindos hijos? Mi amigo, mi amiga, soy el curandero Damián. Y hoy es tu día, porque quiero que te comuniques conmigo. Me hagas una llamada a video, o me llames normalmente, o si tienes tiempo, visítame personalmente, pero marca mi número. 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Es mi número de toda la vida. Usted puede preguntar a los dueños, empresarios de esta emisora, ¿quién es el curandero Damián? Yo no es que me voy a desaparecer. Yo no atiendo en hoteles. Yo no visito casas. Cuidado. Por ahí me han dicho que hay personas que están tocando la puerta de la casa diciendo que el maestro Damián ha venido a curar a la vecina, al vecino. No, yo no visito casas, cuidado. Amigos que me están escuchando en todo el Ecuador, amigos de Cuenca, de Ambato, de Riobamba, de Quito, La Guagrio, de Loja, de Zamora Chinchipe, de Machala, yo soy el único. Yo soy el curandero Damián, maestro de maestros. Yo te digo la verdad. Yo no soy hipócrita. Yo te digo las cosas de frente. Yo en mis cartas del tarot te digo de cuál tienes que cuidarte. ¿Cuál es el que te quiere robar a tu mujer? Yo te digo en las cartas del tarot cuál es el que te robó tu animalito. Yo soy el curandero Damián, mi amigo. Te digo una cosa, no lleves amigos a tu casa porque te dejan sin mujer. Ten cuidado. Hay cuantos hermanitos me dicen, Damián, yo llevé a mi mejor amigo a mi casa por 3-4 oportunidades. Hicimos una comidita, un bailecito y se llevó a mi mujer. Hay que tener cuidado. Amigos no hay, solo hay conocidos, hipócritas, cizañosos, farsantes. Hay que tener cuidado. Hay que saber elegir las amistades, porque el envidioso, el enemigo, te da un abrazo, te da un beso en la mejilla, te dice, mi panita. Ten cuidado. Recuerden, amigos, que la maldad y la envidia existen como la propia caridad. Hermanitos que me están escuchando también allá en Catacocha, amigos de Olmedo, Cariamanga, Chahuarpapa, Quilanga, Hualel, Macará, Utuana, amigos de Vilcabamba, El Tambo, amigos de Sosoranga, de Espíndola, quiero agradecerles. Muy agradecido estoy yo con la provincia de Loja, porque hablan de mí y hablan cosas buenas. Eso me alegra. Eso me alegra, amigos míos. Yo he venido para estar en una ciudad, en otra ciudad, no. A lo mejor usted visitó maestros que estuvieron un tiempo, luego desaparecieron, no, mis amigos. Yo aquí estoy, en mi casa, para curarte, para entregarte un secreto, para darte un abrazo, para orientarte, para curarte de esa mala suerte. Usted, amigo, trabaja duro. Trabajas en tu cumpleaños, en el feriado, pero el dinero no te alcanza. ¿Qué es lo que pasa en tu negocio? Las deudas. Te están volviendo loco las deudas. Hay muchas deudas. Debes a un banco, a otro banco. Debes al de la tienda. Te ha caído la mala suerte. Hace 10, 15 años tenías tu casa, tu finca, tu carro. Hoy tienes deudas. Y peor, la mujer que tienes también cambió. Antes te ayudaba. Hoy, la mujer solo gasta dinero. Ya no suma, resta. Tu propia compañera ha cambiado. Anda brava, anda en fiestas, anda con amigas. Tus hijos se han puesto en tu contra. Tus hijos te dicen que te vayas de la casa, que la dejes a mamá. Tus hijos se han puesto a favor de la madre. Mi amigo, ¿cómo te duele ver tu hogar destruido? Criaste a tu entenada y te dio un puñal en la espalda. ¿Cuántos casos veo a diario? 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Quiero saludar a todos mis amigos que me están escuchando en San Gabriel, en Numbala, San Vicente de Punchis, San Juan, La Canela, El Porvenir del Carmen, amigo de Chito, de Isimanchi, amigos de La Chonta, de Zumba, de Valladolid. Saludos para cada uno de ustedes. ¿Usted quiere una ayudita? Llámame. Esto es confidencial. Yo no voy a decir tu nombre. Esto es en reserva. ¿Quieres conversar conmigo? Estás lejos. Tu problema es grande, muy delicado. Amigo, hazme una videollamada por WhatsApp para orientarte, para ir avanzando en algo, para darle solución a tu problema, hasta que me visites personalmente. No dejes que el problema se haga grande. Por ahí hay rumores que tu hijo está en el vicio de la droga. Son rumores, te duele creer. ¿Quieres saber la verdad? Hazme una llamada a video, enséñame la foto de tu hijo y yo te digo si es que en verdad está en el vicio de la droga. ¿Quieres saber si tu hija anda en malos pasos? Por ahí te han dicho que tu hija anda con un hombre casado y no anda con uno, anda con varios. ¿Quieres saber la verdad? 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
1: Buenos días, buenas tardes, buenas noches. Reciban un saludo de la mesa curandera Flor de la Esperanza y el programa El Sol Brilla para Todos. A partir de este momento, ustedes pueden participar del programa. Marque el 09-6872-2945. Mis amigos de la provincia de Zamora Chinchipe, de la provincia de Loja, este programa es para cada uno de ustedes. ¿Cuántos años llevas con esa enfermedad? ¿Estás cansado de tomar tanta medicina, de ir a un médico, otro médico, te has operado? Has ido a muchos lugares para querer recuperar tu salud, pero no has podido recuperar tu salud. Sigues con ese dolor, con esos calambres, con esos nervios, esa desesperación. Hermanito, hoy es el día apropiado. Quiero que te comuniques conmigo. Hazme una videollamada. Mi amigo, usted que está escuchando el programa, ¿tienes WhatsApp? Hazme una videollamada. Vamos a conversar. Vamos a ayudarte con una lecturita de cartas del tarot. ¿Por qué se te cae el cabello demasiado? ¿Te estás quedando flaquito, huesito? ¿Qué es lo que está pasando, mi amigo? Esas piernas, ya no puedes caminar. Te duelen las rodillas. Sientes debilidad en las piernas. Se te hincha el estómago. Sientes que algo te camina en la boca del estómago. El cuerpo te pica demasiado. No tienes ánimo de trabajar. Vamos a ver en las cartas del tarot. Vamos a hacer un rastreo en las cartas del tarot. Vamos a ver tu salud. Si es enfermedad de Dios o algo malo te han hecho o has pisado. Porque la maldad, porque la envidia existe, mis amigos. Así como existe el día, existe la noche, así es la maldad, la envidia, la hipocresía. Muchas de las veces tu trabajador quiere que te mueras. Muchas de las veces tu propia familia quiere que te mueras porque quiere quedarse con la herencia. ¿Cuántos casos veo a diario? Hermanitos que llegan a mi casa y me dicen: maestro Damián, deme viendo la fotito de mi hermano, ¿qué es lo que le pasa conmigo? Y cuando le empiezo a leer las cartas del tarot, le digo: ¿qué le has hecho a tu hermano? Porque veo que tu hermano te tiene un odio, quiere verte muerto. Sí, maestro Damián, no sé qué le pasa a mi hermano. A todo el mundo le anda diciendo que prefiere verme muerto. Y yo no le he hecho nada. Y cuando veo en las cartas, aquí veo un juicio. ¿Estás en juicio con tus hermanos? Sí, por una herencia, me dicen. Ahí está el problema. Muchas de las veces, por culpa de la herencia, hoy entre hermanos se están matando. ¿Cuántos amigos Shuar allá en el oriente, por un poquito de oro, un pedazo de tierra, se tiran machete, se caen a puñetes, se van a juicios? ¿Cuántos casos veo a diario? Por eso, hermanos míos, hoy quiero ayudarte con una lectura de cartas del tarot. Vamos a ver si la salud de tu compañera, de tu esposa, es de Dios o es algo malo. ¿Qué pasa con su enfermedad? ¿Por qué no se cura tu mujer? ¿Por qué no se cura tu madre? A lo mejor ha sido víctima de una suciedad. Vamos a ver en las cartas del tarot, por favor.

0: hoy es el día. Hágame una videollamada. 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Hay momentos que te sientes desesperado, no duermes, no tienes ánimo ni de comer ni de trabajar. Sientes que algo te va a pasar, ¿verdad? Vamos a ver en las cartas, mi amigo del tarot. Vamos a ver tu salud. Vamos a ver en las cartas del tarot si a lo mejor te están trabajando con una fotito. Vamos a ver en las cartas del tarot si a lo mejor tienen una prenda tuya en un cementerio. Todo lo voy a ver en las cartas del tarot. Yo soy el curandero Damián, el maestro. Marca mi número, visítame, conóceme, hazme una videollamada, participa en las mesadas, tráeme la fotito de la persona que amas. Usted quiere recuperar a su pareja, como en el lugar, quiere recuperar al amor de tu vida. Tráeme la fotito, comunícate conmigo. ¿Cuántos hermanitos se están dedicando a tomar la guanchaca, el whisky, la cerveza? Tomando trago no vas a recuperar a tu pareja. Tomando trago, mi amigo, no vas a solucionar el problema. El problema sigue ahí. Y yo te voy a ayudar a que descubras la verdad, a que sepas la verdad, así te duela. Tienes que saber la verdad. ¿Quién te robó ese oro? Tienes que saber la verdad. ¿Quién te quiere ver muerto? Yo te lo voy a decir en mis cartas del tarot. 09-68-72-2945. ¿Quieres salir de la pobreza? Mi amigo, ¿quieres triunfar, verdad? Yo sé que tú quieres tener un tractor, una máquina, una volqueta. Tú tienes un buen corazón. Yo te voy a ayudar, mi amigo. Aquí está el curandero, el maestro Damián. A nivel nacional me están escuchando en todo el Ecuador. Hermanitos que me llaman de Quito, de la capital, me llaman de Ambato, de Riobamba, Latacunga, Macas, Puyo, Tena, La Guagre, El Coca, Chuchufindi, Baeza, Nueva Loja. Amigos que me llaman de diferentes partes del Ecuador, me dice: Damián, quiero conocerte. Damián, quiero que me hagas una limpia, un florecimiento. Amigos, aquí estoy, extendiéndote la mano, amiga. Te voy a decir la verdad, te voy a ayudar de corazón, pero no dejes que la enfermedad acabe con tu vida. No dejes que la enfermedad acabe con la vida de tu mujer. De la noche a la mañana tu mujer ha caído y está postrada en cama. Tu hijo ha caído y está postrado en cama. Está en el hospital. Quiero que me llames. Quiero que me llames y vamos a ver en mis cartas del tarot, en mi mesa curandera Flor de la Esperanza. Vamos a ver la salud tuya y de la persona que tú quieres, de tu familia. 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Mis amigos, hay que pedir mucho a Papito Dios por nuestra salud, que es lo primero. A nuestra churonita hay que pedirle por nuestra salud, por nuestros hijos. La salud es lo primero, mi amigo. Con salud puedes trabajar y disfrutar del amor. Hace poco me llegó un señor minero, muy conocido en Zamora Chinchipe, y me dijo: maestro Damián, estoy desahuciado por los doctores. Tengo cáncer avanzado, tanto que he trabajado en la mina. Damián, mírame cómo estoy. Y cuando vi las cartas, sí, efectivamente, el cáncer muy avanzado. Pero él lo que estaba triste es por sus hijos. Damián, no me mueve, mis hijos ya se están peleando. Están cayéndose a golpes entre ellos. Porque tengo una herencia, tengo una mina. Damián, lloraba el señor, me abrazó. Lo que yo quiero es descansar en paz y que mis hijos no peleen. El señor me dijo: Damián, todo lo que tengo lo voy a donar. Lo voy a donar. No le voy a dejar nada a mis hijos por malcriados. Amigos, la salud es lo primero. Ama, quiere a tu padre, respeta a tu padre. Hay cuantos hijos, me da pena decir, que están esperando que el papá, la mamá se muera para quedarse con la herencia, con esas tierras, con esas minas, con esas máquinas. No, mis amigos, no. Muchas de las personas están perdiendo la cabeza por la ambición, se dejan llevar por la ambición. Lo más lindo es la familia, los hijos, la esposa. Pero cuando hay amor hay cariño. Pero cuando hay uno que es más ambicioso con otro, ahí sí está jodida la cosa. Mis amigos, aquí está el curandero Damián. ¿Quieres una ayudita? ¿Quieres una lecturita de cartas, un consejo? ¿Quieres hablar conmigo? ¿Te sientes triste, solo, decaído, desanimado? Muchas de las veces maldices el día de haber nacido. No, mi amigo, al mal tiempo, buena cara. 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Cuida la salud de tu padre, de tus abuelitos. A lo mejor tus padres no te criaron, te quedaste huérfano de pequeño, pero tus abuelitos te criaron, ellos son tus padres. No te olvides de los mayores. Hermanitos, un abrazo. De mi parte, muy agradecido con cada uno de ustedes. 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

la esperanza de tu vida. Bienaventurado quien encontró el amor en los ojos de tu compañero o de tu compañera, porque al sol de hoy recibes la luz de tu vida, de dos luceros que no son tuyos. Bienaventurado el que recibió el amor y que permitió que el corazón abriera sus puertas al sentimiento más puro, al único sentimiento que cambiará el mundo, al único sentimiento que te cambiará a ti y a mí. Que Dios tenga misericordia de nosotros que lo encontramos, que lo perdimos, que todavía lo añoramos.

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1: Sí, 1, 2, 1, 2, 1, 2. Atención, les habla la policía. Sigan las instrucciones para pasar el control. Saquen las manos de los bolsillos y levanten los brazos. Queremos ver los brazos bien alto. Más alto. Así, así. Muy bien. A continuación hay que...

0: buenos días, Ecuador. Buenos días. ¿Cómo están, cariñosos? ¿Qué tal? Qué gusto, qué placer saludarles en este lindo sábado fin de semana, luego del Mundial de la Chicha. Aquí estamos, señores. Gracias por estar con nosotros. Un abrazo gigante, gigante, gigante, enorme a la gente que estuvo anoche en el Mundial de la Chicha. Y pues con sueño, doloridos, un poquito cansados, obviamente, como es normal. Y pues aquí estamos, ¿no? Listo para acompañarnos un ratito acá a través de la cariñosa. Bienvenidos, un gusto, buenos días, un abrazo grande para mis cariñosos que están ahí conectados con nosotros en este lindo, lindo sábado fin de semana acá en el show de los Mix. Acá está el DJ Alex Engelmis, ¿cómo estamos? Buenos días, feliz fin de semana, aquí estamos.
1: Hola, ¿qué tal? Buenos días, ya estamos aquí presentes a darle con todo. Muchas gracias a toda la gente que está haciendo presencia ya con sintonía. Ya tenemos los primeros mensajes ya reportando sintonía a la gente. Uno, la gente pendiente.
2: Dos, Simón, tres, revivieron cuatro. Ese.
1: Ajá.
2: Eso, cinco. Pero no se olviden. Audios. Yo quiero escucharlos, ¿no?
1: Sí.
2: Sí, ustedes ya están cansados de escucharlos a nosotros ya. Nosotros queremos escucharlos a ustedes, claro. Algo también cariñoso. 0982-981-981. Pidas ahí. Aquí estamos.
1: Ya enviaron el primer audio.
2: Esa es. Ahí sí. Ahí me gusta, dijo mi abuela, ¿no? Ahí sí.
3: Gonzalito, cariños.
2: Hola.
3: Alex en el Mix, cariños. Aquí estamos en el show de los Mix.
2: Gracias.
3: Bendecido sábado. Aquí en Yanzaza con un clima soleado. 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Aquí estamos, cariños. César León.
1: Esa es.
3: Y segundo tapay.
2: Muy bien, esa es la manera como tiene que ser. Un fuerte abrazo. 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A ver, sí, ya. Llegó el segundo audio. ¡Qué linda gente, oiga! ¡Una belleza! ¡Hola!
4: Buenos días, chicos Macero.
2: Aquí estamos
4: ya en la trabajación con un chuchaqui pata, pero aquí estamos.
2: Por dos. Bueno, yo más bien estoy demasiado frío. Los que estuvieron ayer en el Mundial de la Chicha, de verdad, bastante frío, créanme, Dios mío. Hasta ahorita me duelen los huesos, pero aquí estamos, señores, con sueño, obviamente, y hoy noche nuevamente nos toca ir de amanecida. ¿Qué más va llegando por acá? El 0982-981-981. Pero no se olviden, déjenos audios, por favor, déjenos audios para podernos nosotros escuchar. Pilas ahí, ¿ok? Señores, revivieron, dice, aquí está hoy, pana Carlitos y pana Charapano, ¿cómo vamos? Un abrazo grande, mi rey, aquí estamos, ya sabes, a través de la cariñosa 981-94.9, ya sabes, siempre positivo. Hola, Gonzalito, ¿qué tal la noche? Todo de frutas, una belleza, casa llena, pilas ahí. Un abrazo grande a la gente que hace Clave Light Concert. También gracias por confiar en esta su radio, La Cariñosa, siendo, creo que ya la cuarta o la quinta vez, siendo como radio oficial de eventos como la de ayer, sí, de eventos internacionales, eventos grandes. A ver, ¿quién más va llegando por acá? Mi pana Franklin, ¿cómo vamos, chico? Buen día. Reproduciendo
5: bien grande
2: los audios, ya sabe.
5: Aquí estamos, chicos. Oye, no transmitís nada lo de.
2: ¿Cuál?
5: Lo del primo Byron. Pero las chicas, mierda, subías cada rato.
2: No, sí, por TikTok estoy transmitiendo, por FM, no, por TikTok. Y ahí estuvimos de María de los Ángeles, ya en la parte final, no avanzamos ya porque se colgó el internet y también ya nos quedamos también sin batería ya. Pero sí, de los demás, sí, todo del frutas. Ay, las chicas, mierda.
6: ¡Llegó tu marido!
2: ¡Alexa Morocho, envío un audio también! ¡Caramba, qué pasa! O sea, más del guarguero. A ver, por acá también, full sintonía, full camello. Esa es, mi querido amigo. Gracias por estar caminando con la cariñosa.
5: Hola, Gonzalito.
2: Hola.
7: ¿Qué tal, hermano? ¿Cómo van esos mixtos? Hermano, bastante cholo había ahí en ese concierto de la Chicha.
0: Y a ver si vos decías que no se iba a llenar, ¿eh? Hasta la gente habla. ¿Qué se va a llenar? Todavía eran las 7 de la noche. Ya saben que acá los ecuatorianos siempre llegamos tarde. Cualquier cita, pero siempre llegamos tarde. Pero en todo caso,
7: buen día. Actívense.
0: Sí. Gonzalito dice, buenos días, excelente la entrada. Claro, ya sabes, aquí estamos haciendo cosas diferentes. Gracias por el cariño. ¡Dani! ¿Cómo estamos, mi querido Dani? Aquí estamos, chico patrón Alex, en el mix Pulchintoría de la mejor radio La Cariñosa desde Catamayo. Un labores en autodecoraciones, Dani. Un abrazo grande, mi querido Dani. Bueno, señores, vamos a ponerle ritmo. Ya saben, cariño desde el Perú, me dice mi querido Moisés Flores. Un abrazo grande en el Perú, escuchando la radio, gracias. Son las 11 de la mañana, más 18 minutos, 11 más 18 minutos. Señores y señores, aquí estamos en el show de los Mix. A nombre del señor Alex en el Mix y este pechito, usted ya me conoce, les damos la bienvenida. Rumbas de las 13 horas. ¡Vamos a darle, señoras y señores!

0: esto va a retumbar. Esto se va a poner más bueno, ya sabes.
1: ¡Ay, ay, ay!
0: ¡Actívate, Brittany! Cariño, se empaquilla que el trabajo hice para todos los elementos del trabajo, para los maestros Cuchi y el maestro Leiber.

fin de semana, lindo fin de semana. El numerito de pie grande de una. Desde los Estados Unidos, de parte del Mocho. Un cariño grande para Anita Benavides, de parte del Mocho, desde los Estados Unidos. De una. Ahora será de Actívate, Mocho, actívate.

de semana. En las diferentes gasolineras, buenos días también, cariños, en las tiendas, en los supermercados, en los mercados, en la terminal terrestre. ¡Buen día!

gente que hace agua purificada Pureza del Sur. Para todo ese personal que están rumbo al cisne con la cariñosa. Muchas bendiciones, que les vaya bonito. Rezarán por nosotros también, por favor. Y que la vida

cosas. San Pedro, la bendita territorio de la cariñosa. ¡Buen día!

Colombia. A los amigos en Galápagos. Mi pana Luis Maza. En el Guayas. Buenos días. En la costa ecuatoriana.

propósito, mañana la final de la Copa del Mundo. España frente a Argentina. Madre santísima. Si quieren vayan diciendo, vayan dejando ahí su pronóstico. ¿Quién creen que gana mañana, ya? Y territorio de la Cariosa, ¿dónde? Pilas. ¿Quién será el campeón del mundo mañana? Y territorio de la Cariñosa, ¿dónde será España?

para Luis Antonio. Desde España, mañana gana la Argentina.

sábado, qué hermoso sábado. 11:43. Mañana, Canción España.

de la capital del pan. Cadiete Santa Elena, de parte de un admirador que lo estima mucho, mucho. En la capital del pan, caramba. Esto es en Santa Elena. Allá será la capital del pan. Yo pensaba que era Loja. Bueno, ya mucho. Loja también demasiado, ya. Capital del café, de la música, etcétera. Un abrazo grande entonces para Karen Reyes, de parte de un admirador que lo estima mucho.

0: antes que nos agarre la pausa. 11 de la mañana más 50 minutos. Nos separan 10 minutos para la hora 12. Pilas seguimos con los audios. Y nos coge el sitio antes de la pausa y regresamos con la última hora. Y ya saben, pilas, que aquí estamos presentándoles
1: el show de los mil.
2: Chicos, pecho de chifle, ¿vas a transmitir, chicos, cómo se llama, Barcelona Libertad o deja nomás? Confirma, chicos. 7 de la noche. O, ¿cómo la cosa?
0: No, hoy no estamos acá. Nos vamos a mi tierra el día de pilas. Mañana yo quiero la final de la Copa del Mundo. Vamos a ver si avanzamos a llegar. Si no, ya le mandamos a Don Luchito para que ataque con la voz opaca. Pilas ahí. Hola, buen día, Pila. No se olvide de dejarme quién queda campeón mañana y sobre todo territorio de la cariosa, ¿dónde? ¿En qué parte del mundo nos escuchan, ok? Buen día.
3: Primo Chaleto, como que recién están activados a poner música.
0: ¿Cómo?
3: Hace un solazo aquí, ya estás, a Chaleto. Y pie grande.
0: ¿Cómo estamos la gente?
3: Chaleto, Chaleto.

0: Yunga. ¿Cómo estamos? Buen día. Un abrazo grande, excelente fin de semana.
1: Ponte a trabajar, mijo. Ponte a trabajar.
0: Okay, desde abajo, Alex, desde las 11. Con 16 minutos en adelante y full up, el pilo ahí, para arriba, ahí para arriba.
1: Aquí estamos, Gonzalito. Aquí estamos, yeah. Activados al 100. Con una mala noche de veras, pero valió la pena. Sí, buen concierto, sí. Buen concierto. Bueno, pues muchachos, deseándoles que tengan un excelente día y buen programa. Chévere.
0: Gracias, muchas gracias. Sí, señores. 11:51 minutos.
2: Buen día, Pati Chalo. A los años que regresa, pensé que ya se me lo habían llevado su suegra, la María de Los Ángeles.
0: Sí, queríamos irnos, pero no. Aquí nos quedamos en la cariñosa pila. Hola.
3: Buen día, chicos patrones. Aquí estamos, reportando sintonía desde el Perú. Cariños cordiales.
4: Buen día, chico patrón. Buenos días, aquí estamos en la trabajación, aquí andamos. ¿Cómo andas? Ese mini cuerpo chuchaqui, confirma, mocero. ¿Cómo andamos?
0: Con sueño y
4: el resto de toda la gente. Hasta ahora les duele el trago, confírmalo, mocero.
0: Nosotros nada de alcohol, nada.
5: Actívense. Hermanillos, hermanitos. Gonzalito Mix y pie grande. Mijos lindos, qué buena música, hermano lindo. Qué bestia. Mijo lindo, pero cuidado con atacarse, porque Virgen Santísima, últimamente, hermano, la de Cariño Show parece madrastra, hermano, hablando parejito a los oyentes, hermano.
0: Una desgracia también. Quería para Fernando, llevándonos también en 4. Gracias por el videazo que nos ha hecho llegar por acá también. Buenos días, ayúdame, me dice con cariño para William Collaguazo, de parte de alguien que lo extraña mucho. No diga mi nombre, por favor, ¿ok? No hay problema. Acá está de alcahuete, yo le sirvo a ustedes. Entonces, ojalá para William Collaguazo, de parte de alguien que lo extraña muchísimo. No diga mi nombre, madre bendita, Dios mío. ¿Qué dejaría siendo que lo extrañe demasiado? ¡Por Dios! ¡Dipala, Larito! Hola, buenos días.
6: Chalito, buen día. Bien grande, buen día. Full sintonía desde la Fuerza Amarilla. El pronóstico del día de mañana, Argentina 1, España 0.
0: 1-0,
6: Argentina queda campeón.
0: Campeón de Argentina, che. Sería bien campeón entonces. Hola.
7: Buenas. Qué boludo, mañana gana Argentina, ¿viste?
0: En Acero Center, para Dieguito Leo, full sintonía de parte del amor de su vida, excelente programa. ¡Caramba, Dieguito! Un cariño entonces ahí para Dieguito Leo, de parte del amor de su vida, en Acero Center. Están escuchando la radio, pides ahí, nos va dejando su audio, el cosamiento cariñoso, el territorio de la cariñosa. ¿Cuánto cree que, no sé, quién cree que gana, quién cree usted que mañana será el campeón de la Copa del Mundo? Pide mañana 2 de la tarde en la gran final del Mundial, ¿ok? Y con esto, a propósito, ahí también para el tercer lugar, Francia e Inglaterra. Me parece que también es a las 2 de la tarde, pero en todo caso, ahí nos van dejando su audio, WhatsApp cariñoso, 0982-981-981. ¿Qué dice Eduardo? Acabo de llegar ahorita, mi querido Alex. Hola.
8: Buenos días, patrón. Ya me dijo el de arriba, España le va a ganar, aunque quiero que gane Argentina, pero España va a ganar,
0: ya, muy bien, listo, no hay problema. Usted suba el volumen, porque aquí estamos, rumbo hasta las 13 horas en el show de los Knicks. Finas ahí.

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1: Señoras y señores, son ya las 12 de mediodía, más 14 minutos, 12 más 14 minutos. 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Espéralo. 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Señoras y señores, gracias también a todos ustedes por estar con nosotros, conectados a través de la cariñosa. 12 más 17 minutos. Se viene ya mismo la cumbia. Se viene la chicha para cerrar con broche de oro. Y no se olviden, ¿quién gana? ¿Quién será el campeón del mundo el día de mañana? Sí, señor. Y cuéntanos, territorio de la cariñosa, ¿dónde? ¡Ataca, chicha!

cómo están los españoles por la mañana, ¿eh? Confirme. ¿Qué hay ambiente futbolero por allá o están apagosos como moto de Panchito? Confirme, mi pana. ¡Ataque, que se venga la cumbia, pie!

0: la Chicha.
1: Saludos, zurdito, acá en la transmisión.
0: ¡Habla zurdo! ¡Arriba esa mano zurda, pilas! ¡Arriba ese brazo torcido! ¿Cómo estás?

tenemos, tenemos audios, Alex. Vamos despachando, si no después quedamos debiendo desde las 12. Sí. Sí, desde las 12 con 7 minutos tenemos ahí San Francisco.

0: cumpleaños, que Diosito la bendiga y que le dé muchos años más de vida. Y si puede, me puede dar poniendo la canción Que Dios Te Bendiga. Gracias.
1: Felicidades, felicidades a la cumpleañera. Y para toda la gente que está de cumpleaños el día de hoy, le decimos feliz cumpleaños. ¡Viva los cumpleañeros! Muy bien, esa es. Hola, buenas tardes.
2: Hostia, tío, mañana ganamos. Venga, chaval, aquí desde Carigán.
1: Caramba. Listo, mañana gana los chavales, dice. Bueno, hay que ver qué sucede. Buen día, un cariño dice para la familia Cuenca, en especial para Bachita, que dice, esperamos que se recupere muy pronto de salud, de parte de sus hijos, que lo amamos muchísimo. Mi querida Bachita, vamos a meterle ñeque, por favor, métale fe, sobre todo, yo sé que va a salir adelante. Sus hijos le aman demasiado y desde la cariñosa también nos unimos y le echamos mucha fuerza para que salga adelante. La familia Cuenca están escuchando la radio, en especial Bachita, salir para adelante. Y sobre todo la gente también que está por ahí delicado de salud, está por ahí con problemas, hay que ponerle fe, sí, sobre todo fe a Diosito, que hay que salir, que todo pasa, muchachos, ¿ok? Hola, buenas tardes.
3: Chalito, buen día. Que ves una brutalidad ese concierto. Mis respetos y felicitaciones a todos, a cada uno de ustedes que hicieron posible este evento. Sigan así. Esperamos que organicen un nuevo evento como fue este concierto.
1: Sí, muy bonito, sobre todo el césped tenía una protección, obviamente, para no dañar, para que Libertad pueda seguir haciendo esos golazos que siempre viene haciendo, ¿no? Sí, eso se quedó intacto, sobre todo también, como les decía, muy bonito, y sobre todo el piso muy muy suavecito, para nada comparado con el anterior evento que saben hacer, no voy a mencionar para no meterme en polémicas. Muy bonito, muy bien, sobre todo el piso y solamente que llovió nada más, pero ya sabes, así se quema, ya, eso, y ya con San Pedro no hay cómo dialogar, ya, decía Adriana. Hola, buenas.
4: Ese pie grande está embaladísimo, hermano. Piensa que está ahí con la Gaby. Lo tiene en huipío.
5: Vos no paras bola.
1: Ahora le dicen chico muchador, le dicen acá. Buenos días, amigos. Cariño dice para todo el personal de Matron Sonido Aéreo en Catamayo. Y para Henry, el Cupido. Abrazo grande, un cariño grande, mi pana, la gente que hace Matron Sonido Aéreo en Catamayo. Un fuerte abrazo, mi querido profe. Ahí está. Enviando un cariñito a ese Alex, también a nuestro querido amigo Henry, ¿no? ¿Sí se acuerda de él?
6: ¡Sí!
1: Ese es el mismo. ¡Oye, mandarín! Querido Henry, qué chévere, un gustazo saludarte siempre. Hola.
7: Oye, chico, precoz, ayer me fue recontra que viene la reventa de entradas, mijo, se fue todito, mijo, ya. Trae, mijo, un grupo de frutas, tráelo al Néctar, al, ¿cómo se llama? Al grupo 5.
1: Ya vino.
7: Y ¿cómo se llama este? Al agua marina, mijo, o agua bella, o agua de horchata, pero trae algo, chico, de Perú. La gente

0: Bueno, yo siempre, me he dado a plata argentina desde que empezó la Copa del Mundo. Así que, bueno, dale hasta el final ahí, pase lo que pase. Gana, si pierde, ya pierde, ya. Buenas tardes, Constanita, yo me con cariño hice para mi sobrina que estaré cumpleaños de parte de sus primos, en especial su primo John Arívalo. Muy bien. Ahí para su sobrina que hoy estaré cumpleaños. ¡Felicidades! Hola.
1: Buenas tardes, cariñositos. Por favor, un saludo para el señor Víctor Antonio Salinas Cabrera, que está de cumpleaños. De parte de sus hijas, que lo queremos mucho. Gracias.
0: Muy bien. Eso es.
2: Y una vez.
0: Oiga, bastantes cumpleaños. Oiga, qué bestia. Dios mío, para ver cumpleañero. Vamos por acá, ¿qué dicen? Hola.
3: Ese pie grande piensa que está con hábito. Esta que pone, está embaladísimo con las músicas.
0: Él también viene dos veces a la semana también. Después se embala con el diablo. Y que no cuaje también. Buenas tardes, full sintonía con la cariñosa. Mi querida Maffer, ¿cómo estamos? Muchos cariños. Ella me parece que reporta desde Gonzanamá, si no estoy mal. Cariño grande para la gente de Gonzanamá. Hola.
4: Gana Argentina, mijos, gana Argentina. Pónganle nomás ahí 100, 200, 300, 400, 500. Un poco de zorros que envían aves que hablen como hombrecitos.
0: Esa es. Y para Henry Sandoya también, en la Fuerza Amarilla. Fuerte abrazo, compañero y amigo del boliche. Cariño, dice, ¿a quién le decimos que devuelvan las correas del goce? Dice, ¿a quiénes se les cayó los pantalones? Ay, a la plena, ¿en serio? Bueno, nosotros como prensa ingresamos obviamente primerito. Oiga, que eso sí está, eso ya, la plena. Y ahora, ¿quién le decimos que le devuelvan las correas? Pobre hombrecito, ¿cómo estarían ahí con los pantalones abajo? ¡Arriba los pantalones! ¡Apréndale la correa! ¡Pilas ahí! 12:47 minutos. Un cariño también para DJ Hacho. ¿Cómo estamos, mi pana? Dedo mocho. Un cariño grande. Excelente.

0: No están allá mucha chicha ya. Estamos en chicha. Ataca lengua mocha, dice. No, no está aquí lengua mocha. Él anda corrido con Inglaterra.
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0: quieren conocer el dedo mocho de mi pana Hacho, ahora le envío a los grupos. Duba ya conoce ese dedo, no sé por qué, pero él ve ese dedo y dice ya sé de quién es. Algo le han hecho con ese dedo.
1: ¡Fuerte!
0: Mira, mira, mira. Ve la foto de Duba, ¿conoce ese dedo? Voy a decir, ¿dónde está la voz opaca?
2: Por el valle gritando.
0: ¿Qué más, Duba? ¿Sí conoces ese dedo mucho o no? ¿Conoces de quién es?
3: Hola, papá.

0: Yo no. ¿Conoce de quién es?
1: Jay.
2: De Hacho. ¿Qué haces con Hacho?
1: No le pongo más porque ella dijo malas palabras. No sé, ella conoce ese dedo.
0: Algo le ha hecho con ese dedo, no sé. ¡Apaca, chicos! ¡Vos apaca! 12 más 51 minutos. 12 del mediodía más 51 minutos. ¡Ataca, dedo mocho! ¡Suélalo!

0: fieles a un solo corazón. ¡Aita!
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¿Cómo estamos, mis rivales? Por favor, con eso lo vamos retirando. Por acá está ya Beatriz esperando a nuestra niña. Tiene listo el cafecito con paya. Qué lindo. Qué hermosa contadora que tenemos acá. Que se coge de su sueldo y nos pone a nosotros. Una belleza ya. Dale, buenas tardes.

0: el partido. Que firma López Mocero. Aquí estamos, aquí estamos, rumbo a la Argentina. Allá vamos, mijo. Eso. Confírmalo.
1: Un cariñito para el argentino de Zaragoza también que está escuchando la cariñosa. Hola. Hola.
2: Saluditos, amigos de la mejor radio, la cariñosa, reportándose desde aquí, Ohio.

0: Besitos para Loja.
1: Abrazo grande, la gente cuencana. Gracias por estar también con nosotros. Y a poquito también los cuencanos nos escuchan cool también. Gracias. Pasen la voz, esa gente es el fruta, claro que sí. Sobre todo, muy alegre la gente cuencana. Hola.
2: Saludos, saludos por medio de la cariñosa, toda esa fuerza amarilla que se encuentra laborando. Y en especial al chico extrovertido de los taxis eléctricos, Marquito Carrión, que estuvo de cumpleaños recientemente. Hasta el día de hoy sigue festejando. Un abrazo grande, saludos.
1: Yo creo que sí, porque no aparece hasta el día de hoy chico extrovertido. Señor Alex Engelmix, véngase para acá, por favor, apéguese al micrófono y nos vamos. Prende el micrófono.
3: Hola, hola, ¿qué tal? Bueno, ya nos retiramos. Muchas gracias por compartir otra vez, otra semana más, camino de la radio La Cariñosa, y agradecer a todos los audientes de la radio por sintonizar la 98 y 94.9. Okay. Eso nomás, yo me despido. Nos vemos aquí la próxima semana, el día viernes, con la señorita Vitubita a través de la página de la radio La Cariñosa en TikTok, porque transmitimos el programa que se llama La Discoteca Cariñosa, y el sábado a partir de las 10 de la mañana hasta 1 de la tarde, este mismo programa. Así que pilas, por esta misma señal, a través de la magia del internet, José Hombre.
1: Para mi querido Luchito, perdón, Luis Antonio Macas, adicto a La Cariñosa en España, también escuchando a dónde va. Se va al mercado con La Cariñosa, se va por ahí a pasear, se va con La Cariñosa, pero siempre con la mejor radio. Que tenga un excelente fin de semana, qué chévere. Ya dijo Gonzalito que tiene que cuidar el guagua. Hoy me toca ir a mi tierra, ya, por eso ya toca ir. Bueno, nos vamos, dice por acá, aquí estamos los cuencanos, full sintonía de la trabajación en Pindal, camellando con La Cariñosa. Muchas gracias, los hermanos cuencanos, la gente lojana, la gente zamorana, la gente de Morona, Santiago, también que nos escuchan. Gracias por estar con nosotros, esas bellas provincias unidas por una sola señal, por la. Pero antes ya vienen los.

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se viene. Hola, ¿qué tal? Buenas tardes. Estamos listos, amigos, amigas. ¿Cómo les va? ¿Cómo han pasado? Ya estamos acá los alcahuetes cariñosos en este fin de semana. Sí, señor. Sábado 18 de julio del año 2026. Después, oiga, del Mundial de la Chicha que estuvo vacancísimo. Después de que bailamos, barreamos, la pasamos muy chévere, muy rico. Pese a un poquito del mal tiempo, pero la gente estuvo ahí, ¿ah? La gente estuvo ahí bailando, gozando, disfrutando. Por supuesto, el Mundial de la Chicha, señoras y señores, y la cariñosa radio oficial del Mundial de la Chicha. Estamos por acá con Ricky Cuenca, vamos a saludar con Ricky Cuenca. ¿Qué tal, Ricky? Buenas tardes, el DJ, el encargado de poner la música, de poner el ambiente. Buenas tardes, Ricky.

0: persona que se reporte. Tenemos los números de la radio habilitados para que pidan su música.
1: Efectivamente, sí señor, estamos listos, entonces estamos listos para ponerle ambiente de fiesta. Gracias a la gente que nos sigue también a través de el TikTok. Estamos ahí también en el TikTok como La Cariñosa FM. Vayan reportando la sintonía, dónde nos están escuchando, en dónde nos están viendo. Nosotros acá le vamos a poner buena música, buen ritmo, buen sabor, porque llegamos, sí señor, somos los alcahuetes cariñosos. Póngale música, póngale play, maestro. Usted en los controles.

0: Ahí le envía cariñito a Ricky.
1: Sí, señor, la gente del TikTok.
2: Ya mi amor, ya.
1: Ya mi amor,
3: qué
1: ya.
3: Rica música, mijos. Sábado exacto. De clásicos, Uva, el sábado de la Chellita, mijo. Pero ella, esa música baja, pero ya no sube, chico. Él tiene que, mijo, darle la mano para que su vecina chica, mijo, se quede ahí. Ahí volteada como muñeco chueco.

0: López Alcahuetes. Por favor, un saludo a mi mamá Magali, que está hoy de cumpleaños. Que Dios la bendiga mucho y que le dé muchos años más de vida. Gracias.
1: ¡Que viva la cumpleañera! ¡Sí, señor! ¡Felicidades!
2: ¡Felicidades!
1: ¡Felicidades a la cumpleañera Magali!
2: ¡Felicidades!
3: ¡Que tengas dicha!
1: ¡Toda la vida! ¡Viva la cumpleañera! ¿Quién más anda por ahí, Ricky? ¡Eso!
4: Estamos con la voz opaca.
1: Del Chichaqui, ¿no es cierto? Gracias, Franklin, ahí en Supermercado Más Bar. Muy bien, gracias a la gente que está reportando sintonía a través de los audios. Puede hacerlo con toda confianza. Nosotros acá le reproducimos. Vamos a escuchar, a leer estos saluditos y nos vamos a la pausa. A ver, vamos acá rapidito. Dice, cariños en Guadalupe a la familia Pineda. Saludos, estamos a full parlante. La cariñosa, qué buena moza. Sí, señor. A ver, vamos a ver quién más está por ahí. ¿Quién más está por ahí? Albertito Bailón. ¿Y qué nos dice Albertito? A ver, dice, buenas tardes, jóvenes, cariños desde Zamora. Aquí estamos a full cariñosa, Alexandra Morocho. Ahora sí vamos con Alberto Bailón. ¿Qué dice Albertito? Cumbia Villera, qué buena música, dice Duval. La voz opaca. Ya me quedé de voz opaca, hermano. Manolo Cabrera, también muchas gracias por la sintonía. Buenas tardes, cariñositos, saludos desde New Jersey. César León también, cariños desde Yanzaza. Bueno, ahí está la gente que reporta sintonía. Que dice Eduardo, mijo, un cariño muy especial por mi cumpleaños. Yendo a pasarla bien con la familia. Bendiciones, mijo, con buena actitud, pasándola de lo mejor por mi cumpleaños con mi compañera de trabajo. Ah, está de cumpleaños, Eduardo, no sabía. ¡Viva el cumpleañero! Un gran amigo, Eduardito. Que la pase muy bien, brother. Ahora sí nos vamos a la...

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0: Lo estiras, y aún así, Nanay.

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Y qué rico lampazo de la tarde, señores. Para la gente romántica, la gente enamorada. Un cariñito para mi pana DJ Cura. Salud, salud con agüita.

0: Muy bien, señores, ahí estuvo el lampazo de la tarde, sí, señor. Bueno, tenemos una recomendación, o más bien el llamado a la solidaridad, por supuesto. 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Bueno, señoras y señores, acá estamos, sí señor, en los alcahuetes cariñosos. Vamos a enviar cariñitos, sí señor, más cariñitos. A las 2:30 de la tarde nos vamos con el segmento chichero. Sí señor, de 2:30 a 3 de la tarde. Buena música, dice, cariños desde el cantón Palanda, Francisca Ávila. Perfecto, Francisca, gracias. ¿Quién más está por acá? A ver, ¿qué tal mi pana, la voz opaca? Un cariñito para Dylan. Y para, a ver, Dylan y Masache, dice. Un cariñito para Dylan Masache debe ser. Bueno, a toda la familia Masache, por ahí está Marlon Masache. Un abrazo, Marlon, gracias por escucharnos. Cariños también para Dylan, por supuesto. Reporte la sintonía al 0982-981-981. Reporte la sintonía al 098-981-981. A ver, por acá dice... Sonido Navi a full sintonía. ¿Qué tal mi pana? Para Iván Tapia, la gente que hace producciones Navi, ahí están a full sintonía. Gracias por el video, brother. Gracias por escucharnos. Sí, señor.
1: Ya, mi amor.
0: Vamos a revisar quién anda en el TikTok. A ver quién nomás está por el TikTok antes de irnos con más musiquita. Por supuesto. Vayan a seguirnos ahí en TikTok. Estamos como La Cariñosa FM. Si todavía no nos sigues, vayan a seguirnos. La gente está en este momento conectada, disfrutando de la transmisión, disfrutando del programa, por supuesto. Vamos con cariñito rapidito acá los que están en TikTok. Saludos, Duval dice. Saludos desde Quito, Marmolería La Italiana. Gracias. Cariños para Moisés en El Salado, frontera con Perú. Muy bien. Un cariñito para la Francesca, dice. Nos complaces con una rocolita, Ricky. Muchas bendiciones, amigo. Excelente programa. Dice por acá, cariños en Taura para mi hijo Alex, que está cumpliendo años en unión de sus hijos. Hay bastantes cumpleañeros en este 18 de julio. Para todos los cumpleañeros, muchas felicidades. A los cumpleañeros y a todos ustedes, les vamos a poner a bailar con Ricky Cuenca DJ. Para que bailen los cumpleañeros, vamos a bailar.

Chico. Muy bien. Ajul. Y dele, dele, dele, tac, tac a la pantalla.

mexicano, le vamos a dar un premio. A ver qué le parece, ¿sí? En el segmento de la chicha que vamos a arrancar ahora. En el segmento de la chicha, envíeme videos, por favor, bailando. Y el más bonito le vamos a dar un premio. 0982-981-981. 0982-981-981. Cuando quiera, Ricky.

Humitas con café, dice. Saludos para el Fabi principal. Para Fabi Pollo debe ser, ¿no? Saludos desde el Valle, full sintonía. Ataca Barbón, dice.

Señoras y señores, estamos en la recta final, en la curva final de la chichita. 3 de la tarde, 19 minutos. 3 de la tarde con 19 minutos. Vamos con la canción que nos pidieron. Sí, señor. Entonces, suena la DJ.

0: Un cariño para Mr. Pato. A los amigos de AS Tecnicentro, gracias por la sintonía. AS Tecnicentro, laborando full sintonía, sí señor. Muchas gracias.
1: Y el Ecuador lo baila con Renato y Cumbia Orquesta.
0: ¡Y qué rico! Ahí está la canción que nos pidieron.

0: mi pana Dual, desde excelente saludo, qué chévere, muchas gracias. Cariñitos para la familia Jiménez Albán en el cantón Pujilí, preparando deliciosas humitas, qué rico. Ponga la canción esa que dice esta vida puerca que me acompaña. Saludos, no mi querida puerca. Saludos de Armonía, a ver, dice saludos de Armonía 7, grupo musical. Hoy estaremos de fiesta. Mire, nos están observando en TikTok Armonía 7. Grupo musical, hoy están de fiesta, que les vaya muy bien a la gente que hace Armonía. Oiga, no es Armonía 10, pero aquí dice Armonía 7, dice otro grupo de ese. Bueno, señoras y señores, cerramos la chichita. Ahora sí vamos a... vamos con unas dos bachatitas, mi estimado Ricky, para descansar un ratito. De ahí procedemos al segmento Cómplices Cariñosos. ¿Qué tienen que hacer ustedes? Si quiere dedicar una canción, quiere decir algunas palabritas importantes a esa persona, a ese ser amado en su vida, o a esa chica que le gusta, nosotros le llamamos, nosotros le alcahueteamos, vamos a ser su cómplice, le decimos lo que usted no puede decirle y le dedicamos la canción que usted quiera dedicarle. Entonces, los requisitos es enviarnos el número de la persona para llamarle, nombres, qué quiere que le digamos y qué canción le va a dedicar. Así que pilas, escriban ahora al 0982-981-981, 0982-981-981, unos 10 minutitos. Vamos a hacer el segmento y después ya nos vamos con el último segmento. Mi momento ha llegado, donde ustedes piden lo que quieran. Vamos con las dos bachatitas, Ricky. Acá estamos.
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Y los amigos en Loja, Manuel Romero, gracias por escucharnos. Y qué chévere, ¿quién más anda por ahí? Saludos, dice, de parte de tu tío Jaime. Dice, parece que no. Bueno, muchas gracias. Señoras y señores, ahí estamos. Gracias por escucharnos a través de la 98.1. Sí, señor, 94.9. Somos los Alcahuetes Cariñosos. Y vamos, entonces ahora nos vamos ya al segmento. Nos vamos a ir al segmento, por supuesto, al segmento de la tarde. A ver, por acá ya nos dieron un número para llamar. Vamos a proceder a llamar en este momento. Una bachatita mientras arreglamos por acá algo.

0: señoras y señores, ahí estamos con la buena bachatita, por supuesto. Perfecto, entonces vamos a nuestro segmento que tenemos acá todos los días sábados. Este segmento se llama Los Cómplices. Los cómplices cariñosos. Nosotros llamamos a esa persona especial en tu vida y le vamos a dedicar la canción que tú nos pediste. A ver, vamos a buscar. Perfecto, vamos a buscar. Por acá tenía, sí, listo, aquí. Dice, buenas tardes, cómplices cariñosos. Pueden llamar a la persona que amo con mi vida. Ya listo, vamos a llamarla. Y cuando conteste le decimos todo eso. A ver, vamos a marcar. La canción ya tenemos, Ricky. Ya tenemos la canción de Cristian Castro que nos pidieron.
1: ¡Sí!
0: Esa es, 64. Listo. Ojalá conteste. 099. Bla, bla. Ya, vamos a llamar. Usted también, si quiere que llamemos a esa persona especial, escríbanos ahora. Tiene que darnos el nombre, el número y la canción que va a dedicar.
2: ¿Aló?
0: Hola, buenas tardes. Estamos hablando con Anita Díaz. Hola, mi querida Anita Díaz. Buenas tardes. Le estamos llamando de Radio La Cariñosa. Alguien muy especial en su vida nos ha pedido que le dediquemos una canción. ¿Sí tiene tiempito para escucharla?
2: Claro.
0: Ya, vamos. Póngale play, Ricky.

0: Qué buena canción, definitivamente. Mi estimada, ¿sí le gustó la canción?
1: Sí, muchas gracias.
0: ¿Sí sabe quién, verdad, ¿sí sabe quién le dedica? ¿Anita?
1: Sí.
0: ¿Sí sabe quién le dedicó esa canción?
1: Pues sí, la única persona que amo y adoro, y bueno, y el amor es mutuo, mi esposo.
0: ¿Cómo se llama su esposo?
1: Dani.
0: Dice, buenas tardes, cómplices cariñosos. ¿Me puede llamar a la persona que amo con mi vida entera, que es el amor de mi vida, que quiero compartir con ella toda mi vida? Dedícale la canción de Cristian Castro, Por Amarte Así. Ella se llama Anita Díaz, de parte de Dani, que la amo con todo el corazón.
1: Gracias, y
0: pues decirle que a él también lo amo muchísimo y
1: que yo también soy la persona más feliz de compartir su vida, toda la vida que tenemos juntos, y que Dios nos siga iluminando de esa manera.
0: Qué lindo, ¿le gustó el detalle?
1: Me encantó.
0: Síganos pues escuchando. ¿Sí escucha la cariñosa?
1: Claro.
0: Muy bien. ¿De dónde es usted?
1: De aquí, de Loja.
0: De Loja, perfecto. Gracias por la sintonía. Cuídese, hasta luego. Muy bien. Ya, vamos a ver si hay otro. Sí, acá tenemos otra persona, vamos a llamarle. A ver. Vamos en orden para no hacernos problemas. Dice la canción de... A ver, aquí está. Ya tenemos la canción, entonces busque la canción, vamos a llamarle. Buenas tardes, cariñositos, de parte de un admirador. Muy bien, entonces vamos a llamarle, a ver si nos contesta. Es una linda canción la que le quiere dedicar. 09. A ver, si está bien el número 246, si está bien, 09. Perfecto. 36, ahí está, vamos a llamar. Ahora, llamando. Ojalá conteste. Está timbrando.
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0: Hola, buenas tardes. Hola, buenas tardes. Estoy hablando, por favor, con Patty Condoy. Hola Patti, ¿cómo estás? Te llamamos de Radio La Cariñosa. Hay alguien que nos ha pedido que te dediquemos una canción. ¿Sí tienes tiempito para escucharla?
3: ¿Una canción?
0: Sí, escúchala, la canción que te dedican. Un minutito. Póngale DJ Ricky.

0: buenísima canción. ¿Qué te pareció la canción, mi estimada? Mi estimada Patty.
1: Muy bonita.
0: ¿Tienes idea, Patty, quién te pudo haber dedicado a esta canción? Dice, de parte de un admirador.
1: No tengo idea cuál me enviaría esto.
0: Tiene muchos admiradores, Patty. Bueno, cumplimos entonces con el detalle. De pronto ese admirador secreto quiere decirle algo, quiere agradecerle por la canción.
1: Que muchas gracias por su saludo y muchas gracias por la dedicatoria de la canción.
0: Muy bien, Patty. Escúchela cariñosa siempre, 98.1. Gracias, cuídese mucho. Y averigüe quién es el admirador secreto. Gracias. Ahí cumplimos con la llamadita Patty. Así nos dijo que le digamos, de parte de un admirador, que la quiero mucho. Y la canción Déjame Intentar Conquistar Tu Amor, de Carlos Mata, que ya le dedicamos. Vamos otro. A ver. Acá. Buenas tardes, cariñositos. Les saluda AJ. Quiero decirle a la mujer que amo, que es mi vida. Bueno, ya listo. ¿Pero qué canción? No dice qué canción. Buenas tardes, les saluda. Quiero decirle a mi mujer que amo, si no puedo vivir. Este es el número de ella. O sin canción. Bueno, vamos a solo llamarle sin canción. O si quiere dedicarle una canción, díganos ahorita. Mientras le llamamos, a ver. Vamos a... Nosotros somos cómplices de alcahuetes. Vamos a hacer reconciliar, hermano, esta pareja. 098-326-4740. Vamos a llamarla. Sin canción, dice. Déjame poder. ¿Qué dijo? No, no contesta. A ver, ¿cómo no?
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0: Ah, no, a ver. Estoy marcando mal, hermano. Es este de acá. Sí, a ver. 0987. Está raro este número. Faltan números aquí. A ver, ¿cuál? 2, 4, 6, 8, 10. Está raro este número. Envíenos el número, por favor, de nuevo, ¿ya? Envíenos el número. Déjame ver si le puedo llamar por... Vamos a llamarle por WhatsApp. Dice, acá, ayúdame llamando la canción. Amor, quédate, por favor. Búsquele, amor, quédate. Vamos a llamar a esta persona a ver si tenemos suerte. 09 099 12

0: Timbrando. Timbrando. Vamos. Conteste. Hola, buenas tardes.
1: Aló.
0: Por favor, con Joana.
1: Sí.
0: Hola, Joanita, ¿cómo está? Le estamos llamando de Radio La Cariñosa. Hay alguien especial que quiere dedicarle una canción. Regáleme un minuto.
1: La Cariñosa.
0: Radio La Cariñosa. Escuche una canción que le dedican. Después le digo quién. Un minutito. Póngale play, Ricky.
2: Déjame intentar.
0: Vamos entonces a ubicar. La canción que le dedican es Amor, Quédate. Espérese un momentito mientras. Amor, Quédate, de Jean Carlos, me parece que es el artista. Ya, ahora sí, póngale.

0: amor, quédate. Qué buena canción, ¿ah? Joanita, ¿le gustó la canción?
1: Sí, está bonita.
0: ¿Sabe usted quién le está dedicando esta canción?
1: No, no tengo idea.
0: ¿No sabe quién la dedica? Dice, ayúdame llamando a Joana, dedícale la canción Amor, quédate, porfa. Me imagino que es, no nos da también detalles, no nos da el nombre. Debe ser algún admirador por ahí en secreto. Joanita, ¿de dónde es usted?
1: De Loja.
0: ¿Quiere decirle algo a la persona que le dedica esta canción?
1: Sí, decirle que gracias por el detalle.
0: Bonito detalle, ¿le gustó? Gracias, Joanita, cuídese mucho. Escuche siempre la cariñosa 981-949. Gracias. Estamos en el segmento Los Cómplices Cariñosos. Oiga, por acá me están bombardeando sugerencias. Vamos a ver si avanzamos unas dositas más. Dice, buenas tardes, amigos. Ayúdame, por favor, con la canción Perfecto para el amor de mi vida. Deme llamando, por favor, dice. A ver, después la canción se llama Entre Mil Aromas. De Jacunga. Bueno, es una balada. Me avisa si ya la tiene. Vamos a marcarle.

0: tengo el gusto de hablar en esta tarde, por favor, con, a ver, Gisela.
1: Sí, diga.
0: Hola, Giselita, ¿cómo estás? Te estamos llamando de Radio La Cariñosa. Hay alguien que quiere dedicarte una canción. Regálame un minuto, por favor, si puedes. Ya, vamos a ponerte la canción entonces. Vamos, póngale play, Ricky. Me avisa cuando estemos. Ya le van a dedicar una cancioncita entonces. Ya, ahora.

0: ¿Le gustó la canción, Gisela?
1: Sí, es hermosa, muchas gracias.
0: A ver, dice: buenas tardes, amigos de La Cariñosa. Ayúdame, por favor, con esta canción, Entre Mil Aromas, de Jaconga, para el amor de mi vida, Gisela. De parte de... ¿Cómo se llama el amor de su vida, Gisela? No voy a decir otro nombre, ahí sí.
1: No, no, no, dígame. Mensaje completo.
0: No, pero usted sabe, me imagino que tiene un solo amor, ¿o cuántos tiene?
1: No, no.
0: ¿Cómo se llama el amor de su vida? A ver, dígalo, sin miedo. Ay, ¿por qué lo dice con temor? Sí, dice, de parte de Miguel. ¿Qué le quiere decir a Miguel que le dedica esta canción y ha tenido este detalle con usted?
1: Gracias, que yo también lo quiero mucho y espero poder tener muchísimos años más. Y gracias por la vida familiar que tenemos, por tener paciencia.
0: Y que vive el amor. Muchas gracias. Cuídese mucho y siga manteniendo esa llama del amor. Gracias, estamos acá en La Cariñosa. Sí, señor, somos los cómplices. Oiga, nos queda solo 10 minutitos. Y la verdad que tengo una cantidad. A ver, vamos a llamar a otra persona. A ver qué dice esta. Hola, cariñosito, le voy a llamar. Dedicarle una canción a mi novia, que no se enoje de lo que pasó ayer. Se llama Nachita Castro. Muy bien. Oiga, este segmento está bastante... tiene bastante acogida. Creo que va a ser dedicarle un poco más de tiempo. Vamos a llamar. A ver, ¿qué canción nos pide? Una canción a mi novia, que no se enoje de lo que pasó ayer. Se llama Castro. No nos pide la canción. Una canción de reconciliación. Ahí, Ricky Cuenca. Usted póngase pilas. Vamos a ver, una canción de reconciliación. Una bien bacana ahí como para que le perdone. Vamos a marcarle 09. Que también haría el amigo. Hacen las cosas mal y después nosotros tenemos que estar ayudando. A nosotros nos ponen apuros. Vamos, está marcando. Una canción chévere ahí, Ricky. Una canción de perdón. A ver si contesta Nachita.
2: Bienvenido
0: a... está brava la Nachita. Ha de pensar que es el novio, que les llaman de otro número. No quiere contestar, hermano. Vamos otra vez.

propósito, la persona anterior que no pude llamarle es por el número, que no estaba bien. Si me pueden enviar de nuevo, yo le llamo con mucho gusto. Es un número que estaba raro, de Fidelita o Fidel, algo así. Conteste. Uy, nada. Pero bueno, nosotros no nos damos por vencidos. Vamos a llamarle por WhatsApp. Rapidísimo. Por WhatsApp. ¿Cómo se llama? A ver, rapidísimo. Le llamamos por WhatsApp. O si no, ya no. Nosotros acá hacemos todos los intentos. Ahora vamos a llamarle. Está sonando.

está bien enojada Ricky porque no contesta. Así son las mujeres, ¿no es cierto? Sí, este me está llamando de otro número, a decir, no le voy a contestar. De parte de JF, dice. No quieren contestar, hermano. Más que Ricky tiene lista la canción. Parece que no. Lo sentí, mi pana. Está enojada. Quisimos hacerles reconciliar, pero no contesta. Nachita, si estás escuchando, Nachita, la radio, está arrepentido el hombre. Dice, llámala por favor a mi novia y que no esté enojada de lo que pasó ayer. Ella se llama Nachita Castro, de parte de JC. Bueno, no contesta la Nachita. No contestó. ¿Qué le haría también al hombre? Ayer en el concierto se hayan peleado, seguro. O no le haya querido llevar. Bueno, listo. Hicimos el intento, de verdad que me quedo con las ganas de que conteste, pero no contesta. Dice, buenas tardes, cariñositos, la canción Te Quiero a Morir, de Zacarías Ferreira. Busquemos esa canción, Te Quiero a Morir, Zacarías Ferreira. Vamos a llamar, ojalá nos conteste la siguiente y la última, porque tengo una cantidad, de verdad que no es de mala gente, pero hay como unas 10, entonces no nos da el tiempo ya para más. Esta va a ser la última. Estamos marcando. Gracias a la gente que nos sigue en TikTok. Ya no nos ha dado el tiempo también para saludarles ahí en TikTok. Pero a todos, gracias por la sintonía. Estamos marcando.

0: pueden poner una rocolita, dice. Vamos a dejar una rocolita en la parte final.
1: Bienvenido a...
0: Uy, nada, no contesta. Vamos, otra intentada.

0: Hola, buenas tardes. Tengo el gusto de hablar con Jané Pacha.
1: Sí, con la misma.
0: Hola, mi querida Jané, ¿cómo le va? Le estoy llamando de Radio La Cariñosa. Qué buena moza. Hay alguien que le quiere dedicar una canción. ¿Me regala un minutito?
1: ¿Una canción?
0: Sí, regáleme un minuto. Escúchela, por favor. Un minutito. Póngale play, Ricky.

0: Qué buena canción. Cuéntame, Chanet de Pacha, ¿le gustó la canción?
1: No.
0: ¿Le gustó la canción? ¿Sí la escuchó?
1: Sí, sí me gustó. De parte de quién.
0: ¿Quién le estará dedicando? ¿Usted qué dice? Dice, leo el mensaje, dice, buenas tardes, cariñositos, por favor, dedícale esta canción, Te Quiero a Morir, de Zacarías Ferreira, a Jané Pacha, y que la extraño mucho, que es el amor de mi vida, de parte de Jairo. ¿Sí lo conoce Jairo?
1: Sí, está bonita la canción,
0: ¿qué le quiere decir a Jairito?
1: Lo amo mucho, que igualmente lo extraño mucho y que ya falta poco para que él venga igualmente. Lo quiero con todo mi corazón.
0: Muy bien, que vive el amor. ¿Le gustó el detalle?
1: Gracias, amor. Gracias.
0: Listo. Cuídese mucho. Gracias, Jané Pacha, de parte de Jairito. Jairito Marisaca, no voy a pensar que es Jairito Dávila. Bueno, de verdad les pido mil disculpas. Hay una lista inmensa de peticiones que me han pedido que llamemos en este segmento Cómplices Cariñosos, pero ya no nos da el tiempo para más. Lo vamos a hacer el próximo sábado. El próximo sábado vamos a empezar puntuales también el segmento. De pronto vamos a fijar, no sé si 3 o 4 llamadas por sábado, porque si no, se nos alarga mucho. Listo, vamos con una canción, Ricky, y después procedemos a despedirnos. Vamos con un tema cualquiera que esté en rocola, nos habían pedido, no sé si tienes alguna rocola lista. Vamos con eso, póngale play. Ahora sí, a cortarse las venas.

Radio Bamba, gracias. Y que vive el amor, sí señor. Ahí está entonces el cariñito especial para la mujer de mi vida que me dio lo más hermoso de este planeta, que es nuestra hija. Y póngale la canción de mi compañera de Zairo, desde Río Bamba.

0: Muy bien. Hola, buenas tardes. Tengo el gusto de hablar con Araceli Ávila. Hola, Araceli, ¿cómo estás? Te estamos llamando de Radio La Cariñosa. Hay alguien que te quiere dedicar una canción. Regálame un minuto, porfa.
1: Está bien.
0: Póngale play. Ricky.

0: Ahí está la canción que nos pidieron que le dediquemos, mi estimada, mi estimada Araceli Ávila. ¿Sí sabe quién le dedica esa canción?
1: No, no lo sé.
0: No lo sabe. A ver, dice, vamos a dar lectura a lo que dice el mensaje. Da haciendo este favorcito, dice, llámala por favor, Araceli Ávila. Dedícale la canción Por Amarte Así, de parte de su hombre, que la llevo en mi corazón siempre. Dice. ¿Cuál es su hombre? ¿Cuál es su macho?
1: Ah, sí, ya sé quién es.
0: ¿Ya sabe quién es?
1: Sí,
0: cuando escuché esa parte que dice de parte de su hombre, ahí ya sabe quién es, ¿no es cierto?
1: Sí.
0: Araceli Ávila, ¿qué le quiere decir al compañero de la radio?
1: Que le agradezco mucho su gesto. Cada vez que lo tenga presente en sus pensamientos. Y que sepa que lo aprecio muchísimo, que lo amo. Sí, cualquier cosa estaré para él, siempre.
0: ¿Usted también lo lleva en su corazón?
1: Siempre, en todo momento.
0: Sí, pero si es su hombre, si es 100% su hombre. 1000% de eso. Muy bien, Araceli, ha tenido ese lindo detalle con usted, John Alex, y que siempre le lleva en su corazón. Cuídese mucho, Araceli. Muy bien, ahí cumplimos con esta llamadita de parte de John Alex, chico enamorado. Nos despedimos, señor Ricky. Llegamos a la parte final, ha sido de verdad que un placer inmenso. Ya están por acá los compañeros, ya está Pepe Jiménez, ya está DJ Ready para el siguiente programa. Sí, señor, ha sido un gusto, mi estimado Ricky Cuenca, en la parte final usted.
2: Bueno, antes que nada, gracias a todos los oyentes que se han comunicado en esta tarde. Esperemos haberles complacido con todas las peticiones musicales. Nos quedan muchas peticiones por falta de tiempo, ya están acá los compañeros. Bueno, espero tengan un buen fin de semana y nos vemos el otro fin de semana. Chao, cuídense.
0: Muy bien, ha sido un placer, mi querido Ricky Cuenca. Señoras y señores, ya se viene el siguiente programa, ya están acá los compañeros. Mil disculpas, se nos quedaron, como dijo Ricky, muchas sugerencias, muchas peticiones, muchas personas por llamar, sobre todo en este segmento, los cómplices cariñosos. El próximo sábado lo haremos. Yo soy Duval Jaramillo, la voz con brillo, o la voz opaca, como me han bautizado. No hay problema, no pasa nada. Chao, chao, cuídense mucho. Y la gente en TikTok, también nos despedimos. Gracias a los amigos que están en TikTok. Chao, hasta la próxima. Sigan en sintonía de La Cariñosa.

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0: cariñoso, ¿cómo están? ¿Cómo han pasado? ¿Qué tal fin de semana? Aquí estamos listos con mi compañero DJ Contento. Todo listo, todo bien. Para darte la más cordial de la bienvenida en este maravilloso fin de semana, ya 18 de julio de 2026. Bienvenidos, bienvenidas. Como siempre, su humilde servidor Pepito Jiménez, les digo bienvenidos, bienvenidas para darle rumbas a las 6:30 de música y alegría del sabor en este maravilloso fin de semana. Así que aquí estamos.
1: Miguel Contento.
0: Ahí está.

fuerte abrazo, gracias. ¡Arriba la gente linda! Que os viene un cariño grande a la gente que me escucha ya en Sasa Presente. Fuerte abrazo, gracias.

42 minutos. Quienes están disfrutando de diferentes partes y lugares de nuestro querido Ecuador, en todo el planeta entero. Y la más importante, por supuesto, que sí, a los amigos que están viendo los partidos ya en las semifinales. Mañana se viene la final y

Esa es. Los amigos que están disfrutando la programación en diferentes puntos y lugares, los que están viajando, y viajen también, los que están ahí en casita también, con familia, de pronto haciendo la

0: sino que estuvieron anoche en concierto en la ciudad de Loja. A propósito, ¿cómo están ese chuchaje? ¿Eh? ¿Se fue mi estimado o no?
1: Ya, pues mucho bullying a mí.
0: ¿A

Creo que está perdiendo Francia. Los veo medio tristes, los veo medio tristes. ¿Ah? Los ingleses, vamos arriba, anda arriba. Ya sabes. 3-0, 3-0, me cuentan, ¿ah? ¿Eh? Chévere.

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1: Lo estiras, y aún así, Nanay.

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0: para que tú, donde quiera que vayas, donde quiera que te encuentres, la pases súper 20 excelente. Así que déjenos, sí, déjenos que tú seas parte de esta mejor empresa radial. Así que
1: para mismo es de ese sí.
0: Ahí está, pónganse pilas, pónganse pilas.

minutos, la hora 17 con 40 minutos. Quienes están disfrutando de nuestro hermoso programa de cada fin de semana de 4 a 6 de la tarde. Así que aquí estamos gustosos de acompañarles, ponerles un poquito de diversión, de música, solamente en estos fin de semana. Así que quiero enviar un cariño grande para César, que está en sintonía de La Cariñosa en la ciudad de Loja. A quienes están, Angelito, desde Zumba también. Hola, mi pana, mi brother, para Stalin, desde Zumba, escuchando la radio. También por acá para mi gran brother, ahí está, para mi pana Lenin. Escuchando desde allá, desde Catacocha. ¿Cómo está mi pana de Catacocha? Muchos cariñitos también a la gente de Catacocha que nos están escuchando. Para la familia Tapia, también para Franklin Tapia. Así, perfecto. Franklin Tapia, perfecto. Ahí está, escuchando La Cariñosa. Vamos a acompañarles un poquito más en esta hora de la

vos, Araguro, mi bro, mi pana. Que me le vaya bien hoy noche, claro. Alexandra Moroso, bienvenida.

hoy se va nuestro compañero DJ a Jimbilla, ¿no? Evento grande en Jimbilla, mi estimado. DJ más contento. Eres bien contento, mi hermano, ¿eh? Estoy un poquito con sueño, muchachos, por acá.

Ángelo, María de Los Ángeles, Azucena y Mara. Esas canciones tan lindas que bailaste esa noche con los búfalos. Algo recuerdos hermosos, ¿no es cierto?

esa noche en Loa. ¿Cómo zapatear? Los que fueron con taco no han podido bailar mucho, pero los que fueron con esa buena que

0: Así que le pedimos mil disculpas también de no poderles acompañar un poquito más. Hoy nos vamos a hacer evento también y hay que darnos un tiempito, pero para el próximo fin de semana estaremos más chéveres. Así que muchísimas gracias, mi estimado Miguelito.
1: Miguel Contento, el Ready DJ.
0: Ahí está el Ready DJ, el más sabroso, el que le pone más entusiasmo en cada fin de semana. Muchas gracias a todos y cada uno de ustedes. Gracias por soportarnos un poquito acá. Dos horitas de música. Si Dios lo permite, el próximo sábado tenemos

0: en este maravilloso fin de semana. No es más, mi estimado, hasta la próxima. Chao, cuídense mucho. Yo soy este muchachito. Pepito Jiménez dice hasta la próxima fin de semana. Cuídense mucho, gracias. Chao, chao.
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3: Agradecida con Dios por tener un día más de vida y salud para poder estar en cada uno de sus hogares, compartiendo mis conocimientos de la medicina natural. ¿Quién les habla? Su amiga naturista, Marta Solano. ¿Cuántos de ustedes, mis amigos, mis amigas, amanecen con demasiado dolor de cabeza, que no han podido dormir toda la noche por ese dolor? Y a pesar que ya visitaron al doctor y nada les pasa, tengan cuidado con el estrés. Muchos hermanitos están postrados en una cama por el estrés. Te sientes cansado, te da mucho sueño, sientes hormigueo en todo tu cuerpo. Amigos, amigas, bienvenidos al programa Salud Natural.
4: Amigos queridos de Loja, atención a ustedes que en este momento sienten la cabeza pesada, como si le estuvieran golpeando por dentro con un martillo. Atención a la señora que ya no soporta la claridad del sol, porque apenas abre los ojos, siente ese dolor que le atraviesa la frente y le llega hasta la nuca. Atención también a nuestros hermanos de Zamora, de Yanzaza, de Malacatos, donde la humedad, el polvo y los cambios bruscos de clima están provocando cada vez más problemas de sinusitis y migrañas. Hay personas que viven años enteros creyendo que ese dolor es normal. Se levantan con dolor, trabajan con dolor y se acuestan con dolor. Andan con pastillas en el bolsillo como si fueran caramelos. Y lo más preocupante es que cada vez necesitan una dosis más fuerte, porque el cuerpo se acostumbra. Mientras tanto, la raíz del problema, el motivo principal del problema, va avanzando, va siguiendo con ese dominio a todo tu cuerpo, de manera silenciosa. Mire, vecino, amiga, compañero que escucha este programa, la sinusitis no es solamente una gripe mal curada o mal cuidada. Muchas veces comienza con congestión, acumulación de mucosidad, compresión en la cara, con ese dolor alrededor de los ojos o en la frente. Pero luego vienen los mareos, el insomnio, la irritabilidad, las migrañas, que te terminan apagando el ánimo, no solo de quien lo padece, sino de quienes le rodean, toda la familia. Hay personas en Gonzanamá que cuentan que sienten como si les estuvieran apretando la cabeza con una soga. Otros que nos escriben y nos llaman de Catacocha dicen que cuando les da migraña tienen que encerrarse porque no soportan ni el ruido ni la luz. Y eso está ocurriendo cada vez más seguido, porque vivimos rodeados de estrés, mala alimentación, exceso de frituras, de bebidas artificiales, las colas y la contaminación que está en todos lados ahora. Aquí es importante mencionar que mucha gente no sabe que los problemas del hígado, del intestino y hasta la mala circulación también pueden influir en los dolores de cabeza o migrañas. El cuerpo humano está conectado completamente. Cuando hay acumulación de toxinas, cuando la sangre no circula bien o cuando hay inflamación interna, el cerebro también lo siente. Por eso, la medicina natural está llamando tanto la atención en todo el Ecuador, porque no solamente busca tapar el dolor, sino ayudar al cuerpo a desinflamarse desde adentro. Hoy en día se está utilizando plantas muy conocidas por sus propiedades y son muy valoradas porque son antiinflamatorias y descongestionantes. Una de ellas es el eucalipto. El eucalipto se utiliza en vaporizaciones calientes para ayudar a despejar las vías respiratorias, reducir la congestión nasal. Muchas personas hierven hojas frescas y respiran el vapor lentamente para ayudar a abrir los conductos tapados. También se utiliza el jengibre. El jengibre es conocido por ayudar a mejorar la circulación y reducir las inflamaciones internas. Hay personas que preparan infusiones mezclando jengibre con limón y miel natural para aliviar los dolores de cabeza que están relacionados con esa tensión y con esa congestión. Otra planta muy mencionada es la menta. La menta produce una sensación refrescante, ayuda a relajar. Algunas personas colocan compresas suaves o inhalan aceites naturales de menta para disminuir la sensación de la presión en la cabeza. Y no podemos dejar de mencionar la manzanilla, que ayuda a relajar el sistema nervioso y muchas veces disminuye la tensión que dispara las migrañas fuertes. Pero atención, amigo, amiga, porque no todas las personas tienen el mismo problema. Ahí es donde entra la evaluación personalizada, porque hay dolores que vienen por estrés, otros por inflamación nasal, otros por mala circulación, otros incluso por problemas digestivos en el estómago, en el sistema digestivo. 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Empezó a cuidar la alimentación, a reducir las frituras, a tomar las infusiones naturales que nuestra especialista naturópata le recomendó. Entonces, empezó a ver esos resultados rápidamente. Empezó a ver cómo se desinflamaban los senos nasales, empezó a sentir el alivio rápidamente. Y es por eso que mucha gente no entiende. El cuerpo habla, la sinusitis da señales primero. Es la congestión, después el cansancio, luego el dolor. Detrás de los ojos sientes un dolor. Después vienen las migrañas, el dolor insoportable de cabeza que parece que se te parte en dos la cabeza. El mareo, no tienes facilidad de concentración. Si usted tiene una hija, un hijo que está en la universidad y le duele horrible la cabeza, ya está sufriendo de migraña. Tiene que recibir una atención rápida para evitar que eso se complique y llegue a una situación peor. En Palanda hay trabajadores que salen temprano al frío, luego pasan al calor fuerte. Ese cambio brusco afecta muchísimo las vías respiratorias. No solo inflama el sistema geniturinario, también causa problemas a nivel respiratorio. Muchos se están automedicando y no se hacen ver realmente por el especialista. No se dan cuenta qué es lo que realmente está ocurriendo en su organismo. También influye mucho el exceso de azúcar, las bebidas alcohólicas y el estrés. Hay personas que viven tensas todo el tiempo y esa presión emocional termina convirtiéndose en dolor intenso de cabeza. La naturaleza, amigos, tiene herramientas poderosas. Por ejemplo, el romero también se está usando bastante porque ayuda a mejorar la circulación cerebral. Algunas personas lo utilizan en infusión o en baños. También en baños a vapor combinados con eucalipto, con menta. Y preparados adecuadamente, orientado adecuadamente por parte de nuestra especialista naturópata que trabaja con aceites esenciales y te brinda una solución rápida. La cúrcuma también se utiliza por sus propiedades antiinflamatorias naturales. Muchas personas la agregan a sus bebidas calientes o a sus alimentos para ayudar a reducir la inflamación interna. Es importantísimo seguir la recomendación de nuestra especialista naturista. Hay personas que creen que dormir 4 horas está bien, pero el cerebro necesita recuperarse. Cuando el cuerpo vive agotado, la migraña encuentra el terreno perfecto para seguir aumentando su peligrosidad. Atención, queridos amigos de Zumba, si ustedes tienen un dolor que está cambiando el carácter, si ya no tienes paciencia con tu familia porque vives irritado por ese dolor de cabeza. No ignores esas señales, tienes que hacer algo. Porque lo preocupante es que muchas migrañas fuertes terminan afectando el estado emocional. Personas que antes eran alegres comienzan a aislarse, se desesperan, pierden el apetito o viven siempre de mal humor. Mientras tanto, el problema sigue creciendo. Por eso tantas personas están buscando alternativas naturales complementarias para recuperar el bienestar y la calidad de vida. 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
3: Hoy voy a ayudarte a recuperar tu salud con las terapias alternativas y con las plantitas medicinales. Quiero agradecer a los amigos que me visitan desde Malacatos, Pilcabamba, El Tambo, Valladolid, Palanda, Yanzasa, Zamora, Consanamá, Chuquiribamba. 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Que Dios derrame muchas bendiciones en cada uno de sus hogares. Recuerden, mis amigos, que soy su amiga naturista, Marta Solano. Permiso.

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4: Yo soy la